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0: Muchas gracias, buenas noches.
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0: Vamos a presentar a la próxima invitada esta noche. Y quiero que la reciban con un fuerte aplauso porque ella es la número uno de la movida tropical. Rocío Quirós viene a cantar con nosotros.
1: Buenas noches.
0: Gracias, Rocío, por venir esta noche.
1: Un placer. Buenas noches a toda la familia presente. Gracias por la invitación.

0: Fuerte el aplauso para Rocío.
1: Muchas gracias.
0: Si le pedimos una más. Una más, vamos.
1: ¿Cómo? Muchas gracias por este amor, por este cariño a toda la familia. La verdad que es un placer estar esta noche compartiendo junto a toda la banda, junto a vos. La vienen luchando de muchísimo tiempo, muchísimos años, y se merecen todo. Aparte suenan increíble, cantas increíble, así que mandale para adelante nomás.

0: mirando al mundo. Esta noche tenemos
1: un espectacular con ustedes, Vaina y Grupo Bronco, interpretando su más reciente éxito, Mátame de a Poquito.

Don Marco. Un gustazo, señor, de compartir con gente como Gianmarco, con musicazos como él. Un placer.

Juan Marco. Un gustazo, señor, de compartir con gente como Juan Marco, con musicazos como él. Un placer.

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0: Fuerte ese aplauso, Iván Guzmán. La princesita Karina.
1: Un placer enorme y no me quiero ir sin decir que admiro con todo mi corazón a esta banda hermosa. Y Bonzo, de las mejores voces que tenemos en nuestro país. Gracias por haberme invitado, un placer para mí.
0: Fuerte ese aplauso para la princesita Karina. Gracias.

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¿Qué tal, amigos y amigas? Soy Edgar Bao y ella es Andrea Paracuto y esto es Barber Session.

Como ustedes saben, las votaciones de este año serán diferentes. El estudiante que acumule la mayoría de los seguidores será coronado rey y reina del baile. Ustedes todavía tienen la oportunidad de acumular esos seguidores a bailar todo el mundo. ¡Daddy Yankee!

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0: Gabriel Juárez.
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0: Bueno, vamos a cantar esta canción. Contale a la gente, es tuya. Es una canción.
1: Una canción mía, muy agradecida que me invites a cantar una canción mía. Para mí es un honor. Es una canción que escribí muy despechada. Espero que haya muchas chicas despechadas por ahí que tengan ganas de gritar un poco. Vamos arriba.
0: Vamos. Cuando quieras.

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0: Muchas gracias a los Marley, muchas gracias a Miami, Guille, Tony. Gracias a todos, de verdad que sí. Gracias.
1: Yo soy un tipo que no soy envidioso, pero soy cuidadoso. Aplauso para estos talentos nuevos. Cuando yo empecé, muy poca gente me ayudaron. Y mi función es ayudar a los talentos de Cuba. Aplauso para Jay Male y Gabriel de Mazo.
2: Aplauso para Ale, aplauso para Ale.
0: Una bulla para la gente de zona, por favor.
2: Gracias.
1: Mali, vamos a la gente de esa, los negros son los que mueven la cintura y cosas. Ah, un latino, tú sabes. Estos chamacos están echando uno. Mali, mueve la cintura y ya se. Mali, espera, vale. Bueno, vamos a ver el coro,
0: vamos a ver el coro.
1: Vamos a ver el coro.

0: Don't you know? No what the bill? Vamos, vamos.
1: Dale, vamos, Ariel. No, no, sube de pulo, sube de pulo.
0: Aplausos, aplausos. Muchas gracias, Miami. Aplausos para el Mariana. Apóyenme en sus redes sociales. El día que yo tenga esos cuadritos, yo me hago el amor yo mismo. Ustedes se imaginan los cuadros de salud. Ahí, imagínalo.
2: ¿La quieren escuchar?

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0: Muchas gracias.
1: Un aplauso para Gaspar Quijena, che.
0: Gracias, Nico.
1: Hacemos otra, que se cague. Vamos.

0: Gaspar. Muchas gracias, Nico.
1: Bien, hermano. Un fenómeno.
0: Gracias, Gaspar, por venir. De corazón. Cuídate mucho. Todos los éxitos.

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1: Que está presente para esta Copa del Mundo, Miralem Pjanic y Abdija Brasevic fueron los que anotaron los goles del conjunto bosnio frente a Irán, ganándole por 3-1. Hay un récord también inédito y accidentado, porque en la goleada sufrida ante Canadá por parte de Qatar en esta segunda fecha, Qatar sufrió dos expulsiones, ¿no? las que hemos conocido, y un gol en contra, lo que se convirtió en un registro disciplinario e histórico inédito para cualquier selección de Asia en la historia de la Copa del Mundo. Primeros tiempos adversos también encontramos en esta previa de ambos equipos, porque el conjunto catarí perdió en los primeros tiempos de todos sus partidos mundialistas, a pesar de haber sumado su primer punto histórico en una edición mundialista donde todavía no logró irse al descanso empatando o ganando. Goles de cabeza y agónicos, esto es un punto muy importante también tener en cuenta en la previa de estos dos equipos, porque los dos únicos goles de Qatar en la historia de los mundiales poseen una idéntica y vía de periodo, fueron de cabeza y en los segundos tiempos. Primero Mohamed Muntari, minuto 78, ante Senegal en el 2022, y después el que vimos frente a Suiza en el cuarto minuto de descuento, el gol concretado por Walem Koukini, ¿sí?, en este presente campeonato del mundo. Las leyendas bosnias, figuras como Edin Dzeko y Sad Kalasinac, abrazarán 5 partidos de Copa Mundial ante Qatar, estirando su récord como los dos futbolistas con mayor cantidad de presencias mundialistas en la historia de su país. Y un décimo punto también a tener en cuenta es cuando analizamos un poco el juego de Qatar y esta fragilidad del equipo asiático. El equipo que dirige Julen Lopetegui recibió 15 goles en sus 5 presentaciones en la Copa del Mundo y jamás pudo terminar un partido con la valla invicta en la competencia máxima. Datos que son importantes para la transmisión, que tienen en cuenta, ¿sí?, para la previa de estos dos partidos, y es lo que podemos imaginar, ¿no? Un encuentro donde Qatar recibió muchos goles, no supo mantener el arco en cero, y un encuentro en donde Bosnia se ha mostrado un poco más arriba, ¿no?, que Qatar en el juego y en la búsqueda del resultado.
2: Sí, totalmente, totalmente, Maxi. Bueno, repasamos también un poquito toda la gente del chat que están dejando su comentario. Quiero que empiecen a poner quiénes clasifican y si Bosnia le va a ganar a Qatar, Qatar le va a ganar a Bosnia. Quiero que pongan sus resultados en el chat, que lo vamos a estar leyendo. Más de 4.400 conectados en este momento en Deportes al Taco. Les mandamos un gran saludo y gracias por bancar a este canal que está rumbo al 1.450.000 suscriptores. En este momento 1.441.212 suscriptores. Suscríbete, que tu nombre va a aparecer en el chat. Canadá 2-1 a Suiza. Bueno, ganaría el conjunto norteamericano, dice Arbad. Adela dice, dígame un comentario bonito de México y los cambios de Aguirre. ¿Jugará Ochoa? Bueno, México viene bien México. Ganó sus dos primeros partidos, derrotó a Sudáfrica por 2-0 y a Corea del Sur por 1-0. Ya está clasificado y como primero el anfitrión México. ¿Quién gana hoy? Bueno, lo veremos. Hoy gana Suiza, dice Lu Seven. Después también dicen que no estamos mofándonos de Senegal, no es así, sino que Senegal está complicado en su grupo porque perdió los dos primeros partidos, cayó ante Francia por 3-1 y ante Noruega por 3-2, y para poder clasificarse necesita golear a Irak y esperar distintos resultados, porque tiene menos 3 en la diferencia de gol y solo podría llegar a los 3 puntos, por eso simplemente que quizás Senegal no clasifique, pero podemos estar equivocados y Senegal puede terminar clasificando. Desde Chile con Canadá, dice Sol, le mandamos un saludo a Sol también, viéndolos desde Hong Kong. Bueno, un saludo grande para Hong Kong también. Soy Claudia Gómez de Artigas, le mando un saludo Claudia, ya me suscribí, saludame, un saludo Jan, muchas gracias por suscribirte a Deportes al Taco. Saludo de México, le mandamos un saludo para la gente de México que siempre nos mira también. Ya tenemos 650 me gusta, vamos por los 700, más de 4.600 conectados en lo que es la previa entre Suiza y Canadá. Se cierra el grupo B de la Copa del Mundo. Suiza y Canadá que jugarán en el estadio Vise Place de Vancouver, con una capacidad para más de 52.000 personas. El árbitro será Román Abati desde Brasil. Ambos equipos llegan a la última jornada con opciones de quedarse en el primer lugar. El conjunto norteamericano parte con ventaja gracias a tener diferencia de gol a su favor tras los 6 goles que le convirtió a Qatar en la última fecha. La selección de Suiza empató contra Canadá.

0: del mundo.
1: Estamos acá. Este comienzo del partido, ya estamos más que expectantes, ¿eh? Qatar obviamente necesita golear, una goleada que yo lo veo realmente muy lejano, ¿no? La vi a jugar frente a Suiza y cada vez viene peor, ¿no? O sea, vamos a ser sensatos, ¿no? Qatar es un fútbol que se ha resurgido de la nada, han hecho un país de la nada para afrontar la Copa Mundial del año 2022, con infraestructura de última generación. Quedó la infraestructura del año 2022 y lastimosamente a Qatar le ha costado muchísimo tener que afrontar este sistema también de clasificación. Si no fuera por este universo de las 48 selecciones, realmente sería muy complejo, muy complejo. Demasiado complejo para mi gusto. Pero bueno, vamos a ver cómo le va, ¿no?, a esta selección qatarí, que en los pronósticos creo que lo veo mucho más fuerte al equipo bosnio. El tema es que Bosnia también tiene que aportar lo suyo. Tiene que estar aportando su necesidad de que por lo menos los goles deben prevalecer. Porque si no, va a ser demasiado complicado. Ya es complicado tener que absorber, ¿no?, este escenario como una posibilidad. Pero yo realmente siento que es un equipo meramente complicado, ¿no? El equipo bosnio, para poder comprender cuál será el resultado, dado que también no tuvo dos partidos elegantemente hablando. Primero, con esto de Suiza, ¿no? Con el partido que jugó frente a Suiza, que fue raro, que recibió un caudal enorme de goles. Allí perdió muchos adeptos. 4-2 fue un resultado muy, pero muy catastrófico. 4-1, perdón, fue un resultado realmente muy catastrófico para el equipo bosnio, impensado, loco, ¿no? Loco. Y creo que eso lo complicó realmente demasiado, ¿no? Lo complicó. Fue un encuentro en donde parecía, ¿no?, que Bosnia lo tenía controlado, pero los goles llegaron a falta de 15 minutos y también la expulsión llega a falta de 15 minutos, ¿no? En ese partido, primero el gol de Mazambi en el 74 marcó el inicio de la victoria del equipo suizo, y a partir de la expulsión de Muharenovic en el minuto 80, la cosa se le vino abajo, ¿no? Porque ahí vino el gol de Vargas, tras la asistencia de Mbolo. Los cambios que metió no sirvieron para poder sostener el resultado. Después Vargas devolvió de gentilezas y le dio a Mazambi la posibilidad de anotar su segundo gol en el partido. Un jugador que entró en el minuto 71 y que me parece que la clave de ese partido para los suizos fue el tema de los cambios, ¿sí? Mete el 3-0, el descuento, inmediatamente, ya en el tercer minuto de descuento, ¿sí?, para Magmić, y después el cierre del partido con Xhaka. Dar cuenta acerca de eso fue una necesidad, porque lo de Xhaka fue liquidar el partido en el séptimo minuto de descuento, abrazándose a una victoria que le está permitiendo virtualmente clasificándose para las copas, para los 16avos de final del Campeonato del Mundo. Estamos expectantes por lo que puede llegar a pasar. La definición del grupo va a ser realmente tremenda. La formación ya la tendremos en víspera, confirmada para ambas selecciones. Yo por lo menos ya la veo aquí en la planilla, la formación confirmada. Veo el esquema táctico de Qatar. Y el esquema táctico, por lo menos, invita a decir que Qatar va a ir con todo para tratar de buscar una goleada. Es altamente ofensivo. Ya estaremos develando sus nombres. En cambio, Bosnia va con una mentalidad más conservadora, apelando un 4-4-2. Qatar, en principio, va a ir con un 4-3-3. Bosnia, por lo menos, estará apelándose a un 4-4-2. Después, cuando empiece a rodar la pelota, estaremos ahí acomodando un poco, ¿no?, las razones de ser, hacia dónde van uno y otro en

0: este partido, pero ya está todo listo, ¿eh? Los nombres ya lo vamos a develar en un instante nada más. Vos tenés que seguir dejándonos me gusta aquí a través de esta gran familia que es Deportes al Taco, una gran comunidad que va creciendo, ¿eh? Y que se va acercando al 1,5 millones, ¿sí? De suscriptores. Realmente la estamos rompiendo, ¿no? Para dar cuenta acerca de esta gran transmisión digital que se nos viene a continuación. La verdad, 400, bueno, muchísima gente, ¿no? Que está allí conectada al partido, a la transmisión, obviamente que nos abrazan con más ya de 4.000 personas, ¿eh? Ahí está, 4.000 personas conectadas. Dejando su me gusta, el saludo obviamente para Rosario, ahí está también, el saludo para cada una de las personas, el saludo para Querandol, también para Maite, para Antonio, ¿sí? Empieza a las ya dentro de 1 hora y 7 minutos aproximadamente, Antonio nos pregunta. Y ahí le remitimos la respuesta. Así que dentro de 1 hora y 7 minutos estará comenzando este partido en un rato nada más. Y claro, al estilo de lo que puede llegar a pasar en un partido que realmente va a ser extraordinario. ¿Sí? La gran definición de este grupo. La gran definición de este grupo que ya estamos, ¿eh? Que estamos prontos para poder ya solucionar y ver los clasificados. Primero y segundo, a la siguiente instancia de esta Copa del Mundo. ¿Quién creen que gane? Dice Jorge. Bueno, está difícil, ¿no? La predicción para los suizos, para los canadienses, para los bosnios, para los cataríes, ¿sí? Ya que Bosnia y Herzegovina, junto con Qatar, tienen las formaciones confirmadas. Ahora voy a chusmear a los suizos y los canadienses. Y también tienen todos confirmados, ¿eh? Los cuatro seleccionados del grupo... Los cuatro seleccionados del grupo tienen sus formaciones confirmadas. Todas ya están listas. Y nosotros también, preparándonos para lo que va a ser esta batalla por la búsqueda de clasificaciones hacia la siguiente instancia de este Campeonato del Mundo. Prontos, aquí a través de Deportes al Taco, con más de 4.000 personas conectadas en este momento y con la necesidad de que ustedes les sigan dando me gusta y de que compartan esta gran transmisión digital.
1: Claro que sí, Maxi, claro que sí. 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Entre las dos bocas, más de 5.000 personas conectadas. Más de 800 likes y vamos en camino a más. Así que deja tu like, suscríbete, que tu nombre aparece en pantalla. ¿A qué hora empieza? Dice Antonio. Antonio, empieza en 1 hora y 5 minutos para ser exacto. Saludos de Nueva York, dice Israel Vázquez. Le mandamos un saludo también. Exacto. Saludos de Nueva York, dice Israel Vázquez. Le mandamos un saludo también. Muchas gracias, dice Antonio. Le mandamos un saludo. Saludos de Tucumán, Argentina, dice Marta. Un saludo para Marta también. Gustavo dice saludos de Luján, Argentina. Un saludo para Gustavo. Hoy gana Suiza y gana Bosnia, dice David. Veremos, David. Va por los europeos, David. William dice saludos desde San Ramón, Matagalpa, Nicaragua. Le mandamos un saludo para Nicaragua también. Increíble. Saludo de Pamplona, España. Le mandamos un saludo. Van a jugar los cuatro ahorita. En 1 hora y 5 minutos arrancan los dos partidos al mismo tiempo, Maite. Los dos partidos al mismo tiempo van a ser así en todos los grupos de la Copa del Mundo en esta fecha 3. Todos los partidos se superpondrán por una cuestión de que nadie juegue con el resultado opuesto. Bendiciones, dice Alma. Bendiciones para vos también, Alma. Vamos, Canadá, desde Panamá. Le mandamos un saludo a Magdaleno, también, que manda saludos desde Chiapas, dice Maite. Le mandamos un saludo. Magalí desde Venezuela, un saludo para Maga también. Saludo de Venezuela, dice Jenny. Concepción desde México, un saludo grande también. Saludo de Trelew, Chubut, Patagonia, Argentina. Qué lindo que está el Mundial. Claro que sí, la Copa del Mundo es lo más grande que tenemos los futboleros. No hay nada más lindo que la Copa del Mundo, así que me parece que lo estamos disfrutando muchísimo en lo que será

0: 800 likes, vamos a arrancar a decir las formaciones con mi compañero Maxi. Y en un rato nada más también tendremos a Tomás Leone, a Diego Molina, que seguramente estarán para seguir con la previa de este gran encuentro entre Suiza y Qatar, perdón, entre Suiza y Canadá y entre Qatar y Bosnia. 4 puntos para Canadá, 4 puntos para Suiza. El que gana se queda con el primer lugar. El empate favorece al conjunto norteamericano por la diferencia de gol. Y la victoria de Suiza lo deja como primero. Bosnia y Qatar, si ganan, necesitan esperar otros resultados. El que gane se irá a 4 puntos, pero necesita esperar los resultados de los otros grupos para ver si se puede meter como mejor tercero. Así que todo esto lo veremos en un par de horas nada más. En 1 hora y 2 minutos comienzan los partidos y tendremos todo definido en esta semana que se termina la tercera fecha de la Copa del Mundo. En este momento 772 likes. Vamos, dejen su pulgar para arriba. Más de 5.000 personas conectadas en este momento a Deportes al Taco. Yo en el marcador tengo 773 pulgares para arriba. Así que faltan muy poquitos. Vamos, dejen su like. Saludo de Escobar, desde Escobar, provincia de Buenos Aires, dice Romina. Un saludo para Romina. Saludos a Casanova desde Puerto Rico. Un saludo para Marvin. Lu dice, hoy gana Suiza. Veremos, Lu. Puede ser tranquilamente que la selección europea se imponga ante los locales. Silvia Trevisán desde Quilmes manda saludos. También le mandamos un saludo a Silvia. Suscríbanse y dejen su like. Ya estamos llegando a lo que serán los 800 likes en esta transmisión. Cuando lleguemos se van a anunciar las formaciones de Suiza y de Canadá. Así que dejen su like. Ya estamos muy cerquita. Vamos Canadá, dice desde Chile María. Saludos desde Misiones, Argentina. Son cracks, dice Tars. Le mandamos un saludo también a Misiones, gran provincia de Argentina. Desde Tenerife, dice Cristian. Le mandamos un saludo a Cristian también. Mucha gente conectada a lo que será la definición del grupo B de esta Copa del Mundo. Más de 5. Las formaciones. Como de Canadá. Como de Canadá. ¿Por cuál de las dos te parece mejor empezar?
1: Vamos a arrancar, si te parece, con Bosnia y Qatar dejamos lo mejor, ¿no? Para el final. Si te parece, arrancamos con la formación de Bosnia-Herzegovina, que en principio va a ir con un 4-4-2. Y la idea, ¿no?, que tiene el técnico de Bosnia, ¿sí?, para afrontar este compromiso, estamos hablando de el técnico Serge Barbarés, es la siguiente. En el arco estará con la número 1 Vasilis, 4 en el fondo, ¿sí? Tendremos a Rad, número 21, la pareja de centrales, Katic con la número 18, Malic con la número 24 y Kolasniak con la número 5. 4 mediocampistas, por la derecha aparece volanteando Bajatatrevic, así se llama el número 20. Bajatatrevic con la número 20. Suginic con la número 14. Vasic con la número 13. Alaje con la número 19. De Minovic con la número 10. Y con Edin Seco, un histórico jugador que tendrá su último mundial con la capitanía también a flor de piel y defendiendo los colores de este equipo de Bosnia, que será el único delantero. Mientras tanto, la formación de Qatar, ¿sí?, saldrá de la siguiente manera. ¿Sí? Ya después estaremos ahí, obviamente, con las placas para poder colocarlas. Abundada con la número 1, Pedro, el lateral por derecha, con la número 2. Por este lateral, por izquierda, aparece Break con la número 18. Los centrales, Koukini con la número 16 y Laie con la número 4. 4 mediocampistas, Javert con la número 5, Pati con la número 20, Boudiaf con la número 12. Y arriba ataca con 3 referentes importantes. Y creo que esto marca un poco la necesidad de Qatar de estar

0: peleando palmo a palmo, ¿no? Este partido. Con la número 10 aparece Al Ayados, el capitán. Afif con la número 11, mucho más en delantero centro. Y Junior, extremo por izquierda, con la número 18. Así forman Bosnia y Herzegovina y Qatar para este partido. A la espera también de, cuando vos lo dispongas, la formación de Suiza y Canadá, que ya también las tenemos confirmadas.
1: Perfecto, ya la tendremos confirmada también a la formación de Canadá y de Suiza. Estamos esperando unos minutitos más nada más. Más de 5.300 conectados, más de 5.500 conectados, mejor dicho. 1.441.256 suscriptores en este momento. Suscríbete, que tu nombre aparece en la pantalla, y deja tu pulgar para arriba. Saludos desde Chile, dice Sebastián, le mandamos un saludo. Hoy Suiza golea, dice Javier. Saludos para Javier también. Bien, veremos cómo se define este grupo. La definición del grupo B. Mandamos un saludo para María desde Pedro Luro, desde provincia de Buenos Aires. Saludos para Mario desde Bolivia. Le mandamos un saludo a Mario también. Saludos para Paraguay, de Teodoro. Saludos de Argentina para Lázaro. Saludos de Temuco, Chile, para Cecilia. Trelew, Chubut, ese ya lo había leído. Para Camila, un saludo para Camila también. Estamos en la previa de lo que será la definición del grupo B en Deportes al Taco. 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
1: Anfitrión en esta directamente clasificó por primera vez, logró clasificarse. Es verdad que la Copa del Mundo ahora tiene 48 equipos y quizás se hace un poco más fácil, pero bueno, tiene su mérito claramente el hecho de clasificarse. No ha podido ganar ningún partido todavía, porque en el Mundial de 2022, donde fue anfitrión, perdió los tres partidos, y en esta Copa del Mundo logró su primer punto, porque empató ante Suiza en el último minuto. Con un gran cabezazo logró empatarlo cuando se estaba por terminar el partido, y logró robarle dos puntos a Suiza, que son claves para Qatar, que lo dejan con vida para esta última fecha, que ahora tiene que salir a ganarle a Bosnia y Herzegovina para intentar clasificar, para intentar pasar de fase y para intentar lograr su primer triunfo en la Copa del Mundo. Un Bosnia que, si no me equivoco, también juega su segundo mundial, sí, es así, juega sí. Su segunda Copa del Mundo, luego de lo que fue Brasil 2014, que estuvo en el grupo de la Argentina. Recordemos,

0: alcanza la definición del grupo B. Mandamos un saludo para María desde Pedro Luro, de Provincia de Buenos Aires. Saludos para Mario desde Bolivia. Le mandamos un saludo a Mario también. Saludos para Paraguay, de Teodoro. Saludos de Argentina para Lázaro. Saludos de Temuco, Chile, para Cecilia. Trelew, Chubut, ese ya lo había leído, para Camila. Un saludo para Camila. Estamos en la previa de lo que será la definición del Grupo B en Deportes al Taco. 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
0: La definición del Grupo B. Mandamos un saludo para María desde... Pedro Luro, desde Provincia de Buenos Aires. Saludos para Mario, desde Bolivia.

0: donde los europeos...
1: A darle paso a mis compañeros, a Tommy Leone y a Diego Molina.

0: ¿Cómo te va, Juaco? Un saludo.
1: Estar repasando en un ratito lo que tiene que ver con la tabla de posiciones de este grupo E, donde uno irá a arreglar un empate, Canadá y Suiza, con tal de quedar ambos clasificados y que en este sentido Bosnia y Qatar logren lo que es la victoria para clasificarse como uno de los mejores terceros. Bueno, en un ratito vamos a estar viendo esta cuestión también, pero muchas cosas para ir analizando, tanto el lado suizo como también el lado canadiense, que recordemos, Tommy, que los dos vienen de conseguir lo que es una goleada, porque si hablamos de cómo llega a Suiza, ganó 4-1 en su único partido contra Bosnia, y una Canadá que está a punto de ser historia en su tercera Copa del Mundo.
0: Sí, bien lo decís vos, Diego, como bien lo mencionabas, tanto Suiza como la selección de Canadá con el sueño de, obviamente, conseguir el pasaporte y sellar su participación a la próxima instancia de esta Copa del Mundo, ambas con 4 unidades. Permítame decirlo, para mí ya Suiza y Canadá están clasificadas a 16avos de final de la Copa del Mundo, porque para mí con 4 puntos ya te alcanza para meterte en los 16avos. Faltará ver qué ocurre, nada más ni nada menos que con Bosnia y Qatar, cuál es la selección que queda afuera en el día de hoy, en caso de que empaten justamente estas dos selecciones en el encuentro del día de hoy. Ahí sí se van a complicar, pero en caso de que gane una, también avanzarán precisamente a la siguiente instancia. Suiza y Canadá, para mí, como bien te digo, Diego, ya están clasificadas a la siguiente instancia, a mi entender. Un empate, obviamente, que le va a favorecer a ambas, porque le permitiría, obviamente, estar directamente en la siguiente ronda de esta Copa del Mundo. Y por el otro lado, Suiza, que quiere dar la sorpresa ante la anfitriona Canadá, quitarle ese parcial primer puesto que tiene. Recordemos que por el momento, al no haberse enfrentado, está por encima Canadá por la diferencia de gol, pero cuando tengamos que hablar del desempate olímpico, contará el encuentro de cómo salgan el día de hoy, Diego.
1: Quiero meterme con la gente mientras estamos a un me gusta de poder llegar a los primeros 1000 pulgares arriba. Gracias a la más de 6.200 personas. Saludos ahí para Son, para Alex Balcero, que dice suscribite. Claro, gracias ahí, Alex. No voy a decir la palabra, cómo se tiene que suscribir la gente. Saludos también ahí para Inversiones, que nos acompaña desde Perú. A Bucabre, que también deja su comentario apoyando a Canadá. ¿A qué hora juega Brasil? Juega después de este partido, 1 hora más tarde, es decir, 19 horas de Sudamérica. En este caso va a ser el partido entre Brasil y Escocia, y también la definición de ese grupo C. Primero arrancamos con el grupo B, luego el grupo C, y por último el primer grupo de esta Copa del Mundo, que es el grupo A. A un nuevo suscriptor de 1.441.300 suscriptores, suscríbete porque tu nombre aparece en la pantalla. Dejanos tu manito arriba, que en breve vamos a meternos con el 11 de ambos seleccionados. Lo mismo también a la gente que está prendida tanto en Qatar como en Bosnia, donde ahí están observando ustedes lo que era tales posiciones. 4 puntos para Canadá, +6 de diferencia de gol. 4 puntos para Suiza, +3 de diferencia de gol. 1 para Bosnia con -3. Y 1 para Qatar con -6. Así se encuentra por el momento lo que es la tabla de posiciones. Saludos ahí para Marc Maros, para Elena Herrera, para Luisa Michel Contreras, para todos los que se están sumando en esta transmisión de Deportes Andacos. Recordemos que el partido que se jugará aquí entre Suiza y Canadá va a ser en Canadá, en el BC Place, en la ciudad de Vancouver. Será este partido donde estará jugando el seleccionado canadiense, que si no pasa nada raro, si es que no termina primero, podría llegar a estar jugando su último partido, porque ya en los 16avos de final podría llegar a viajar hacia Estados Unidos o México, Tommy.
0: Sí, así es, correcto. Bueno, recordemos que se empieza a recortar lo que es nada más ni nada menos que la sede de Canadá. A partir de 16avos empieza a tener menos preponderancia los partidos tanto en México como en Canadá. La que más plazas va a empezar a perder en las instancias decisivas va a ser justamente la selección de Canadá. Van a albergar más encuentros decisivos el país de México y el país de los Estados Unidos. Así que en un ratito, Diego, ya vamos a estar repasando obviamente cómo estaría quedando todo. Pero cuando quiera podemos empezar a meternos con los 11 titulares tanto de Suiza como también de Canadá, porque ya están confirmados los 11. También no podemos dejar de lado y evitar lo que ocurre nada más ni nada menos que en Bosnia y la selección de Qatar en el mismo horario.
1: Recordemos que el partido de Bosnia y Qatar se va a estar, en este caso, jugando en el Lumen Field Stadium, allí en Seattle será ese partido, así que vamos a dar tanto en esta cancha con el partido entre Suiza y Canadá y también con lo que ocurra en el otro partido entre Bosnia y Qatar. Pero antes quiero llegar a los 1000 me gusta, me falta un solo pulgar arriba para poder llegar a los 1000 y repasamos el 11 tanto de Murat Yakin, el técnico de Suiza, como si también el 11 titular que pondrá la selección canadiense dirigida por el señor Jesse Marsh. Saludo grande ahí para Papá Pérez, que va por Cristiano Ronaldo, o gana Suiza. Aquí también Jesse, gran abrazo también para Oscar, saludo de México, para todos los que se están sumando. Sí, te escucho, acá no escucho nada, por eso, perdóneme.
0: Ah, ok, bueno, perdón.
1: Tener auricular se me hace complicado, perdón.
0: Ok, le decía, mientras tanto le quería anticipar, porque usted decía que el partido de Bosnia frente a Qatar se va a estar jugando en Seattle. Para que entienda el público, Seattle queda en el norte de los Estados Unidos, en el estado de Washington, por cierto. Bueno, donde se va a estar jugando el partido entre Canadá y la selección de Suiza es en Vancouver. Están muy cerquita a nivel distancia. Es un tramo muy corto a comparación de lo que hay, por ejemplo, desde las zonas de las costas de Estados Unidos, que es donde encontramos, por ejemplo, Miami o también Chicago, por allí, Florida y demás. Bueno. Seattle está prácticamente en el norte de los Estados Unidos, bien cerquita de Vancouver. Limita Seattle con lo que es Canadá.
1: Bien, ahí el dato de dónde se va a jugar el partido entre Bosnia y Qatar, que ya vamos a estar repasando después lo que es el 11 titular allí. Saludos de Venezuela para Yacir Castellano. Let's go, Canadá. Y también Papá Pérez. Hoy Canadá va a ganar. Saludos Guatemala. Bendiciones, mis amigos. Gran abrazo ahí para Leonel Guillén, para Silvia Tres.

0: Instagram, emirrelator-d, juanma.oliviero y todos somos cábala.futbolera. Seguinos y te saludamos de manera personalizada.
1: Sí, señor, dale, seguinos en Instagram, esperamos esos mensajes. Ya se viene Suiza contra Canadá, Canadá contra Suiza por la fecha número 3 de lo que es el grupo que le corresponde a esta gran selección. Ya están las alineaciones confirmadas, las vamos a repasar, señoras y señores. Qué lindo ver eso así. Hace muy poco llegamos al millón de suscriptores, recibíamos el YouTube de oro, que lo tiene el señor Franco Latuca allí en su casa. Y ahora estamos a punto de llegar al millón y medio. ¡Al millón y medio de personas! Llegamos en esta transmisión. Me muero si llegamos en esta. Hoy, por lo menos con todos los partidos que hay, tenemos que llegar, ¿eh? Sí. Saludamos a los colegas que van a estar en simultáneo también con el otro encuentro de Bosnia-Herzegovina con Qatar. Yo creo que tenemos que llegar hoy al millón y medio. Faltan 22.000 personas menos. 21.846, creo que si saqué bien la cuenta. Un montón, ¿eh? Un montón de gente se ha suscrito ya al canal, por eso vos lo tenés que suscribirte, que es totalmente gratis. Así que bueno, si le parece, Juanma, vamos con las alineaciones, porque están confirmadas. Arranque con la de Suiza. Sí, señor, así va el equipo de Suiza.

0: Pisa, Muad Shaquín dice que estos son los 11 que van adentro.
1: El 11 de la selección Pisa, compuesta por el 4-3-2-1, casi un estilo piramidal, el que pone el día de hoy la selección de Muriel. Arquero Gregor Kobel, casaca número 1. Línea de 4 defensores, compuesta por Ricardo Rodríguez, casaca número 3 en el lateral izquierdo. De defensores centrales van a aparecer con la número 5, Akanji, con la número 4, Elbedi, y de lateral derecho, Jax, dorsal número 25. En la zona de la mitad de la cancha destará como volante tapón Granit Xhaka, el referente y capitán del equipo, con la 10.
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1: De juego, Vargas, dorsal número 17, y Mazambi, dorsal número 9, y el delantero centro que será Brill Embolo, casaca número 7. Este es el 11 de la selección de Suiza, el equipo dirigido por Yaquín, para buscar la victoria que lo deje primero en el grupo.
0: Sí señor, Suiza, a jugar con Canadá, uno de los locales, uno de los organizadores. ¿La arruinará la fiesta? Lo sabremos en un rato nomás, pero estos son los 11 de Canadá.
1: La selección local, que va con un esquema 4-4-2, más añejo del mundo, pero más fiable. Quiere meter otro golpe, quiere volver a ganar. No sé si se llegará a tener un 6-0 como el otro día, pero lo buscará. Eso no hay ningún tipo de dudas. Qatar, Canadá, que va con el arquero número 16, Crepó, la línea defensiva de 4 hombres, compuesta por Johnston, dorsal número 2, de Fougerou, dorsal número 4 en la saga, junto a Cornelius con la 13 y Richie Larria, dorsal número 22. La mitad de la cancha con el doble 5, compuesta por Jonier, casaca número 6, y Saliba, dorsal número 25. Por afuera, Juan Bouchanan, dorsal número 17, y Ahmed, casaca número 20. De delantera estará Jonathan David, casaca número 10, el capitán, junto a Zahir Larin, dorsal número 7, número 9. Este es el 11 dirigido por Jesse Marsh, el equipo de Canadá, que con el empate o la victoria se asegura el primer lugar.
0: Sí señor, la tiene un poco más fácil Canadá, y ustedes empiezan a comentar, más de 9.000 personas conectadas en este momento, vamos rumbo al 1.5 millones de suscriptores también, la gente nos empieza a escribir a través de Instagram, @mrelator, @juanma.oliviero. Si tiene mensajes personales, por favor, los comenta ahora Juanma a través de los que nos están escribiendo en este momento. Cuando ya van llegando uno, dice, mandame un saludo, así nomás, para Jero Picati. Le mando un saludo, Jero, que acá nos acaba de escribir. Un fuerte abrazo, muchas gracias, Jero, por escribir el saludo, ¿eh? Sí, Juanma.
1: Que también me lo mandó a mí y está acá de mi zona, porque es de Galvez, Santa Fe. Soy de Santa Fe Capital, Galvez es una de las zonas aledañas de la provincia, así que le mando un fuerte abrazo a Jero, que estamos dentro de la misma provincia, disfrutando de tener en la provincia al nacimiento del mejor jugador de la historia del fútbol.
0: Qué grande, ¿eh? Vamos arriba todavía, gracias por los mensajes, dale, ya nos empiezan, ¿eh? Feliz cumple Messi, pone por ahí. Vamos a hacer esto en el chat, ya. Tírenle un feliz cumpleaños a Messi, feliz cumpleaños a Messi, rápidamente, no importa qué parte seas, de verdad se lo merece, es el tipo que nos ha regalado fútbol, es un tipo que nos ha regalado alegrías, es un tipo que nos da gusto ver jugar al fútbol, que es lo que queremos, por algo estamos acá.

0: Tiene complicada. El grupo I es el grupo de Argentina, ¿no? Creo que es ese. O estoy.
1: El grupo I es el grupo de Francia. Es el grupo de Francia con Noruega. Pero después, digamos, el J, que era el otro que mencionaba, sí es el de Argentina. Así que también te puede caer Austria o Argelia.
0: Sí, sí, qué disparate, che. Pero bueno, si estás en un mundial tenés que ganarle a todos. Como ha sido la frase de muchos directores técnicos, ¿no? Así que bueno. Se va a venir el partido en un rato nomás. Todavía no tenemos el ingreso de los jugadores. Ya se va a venir para cada uno para cantar el himno. Se va a arrancar también la parte protocolar de lo que le corresponde. Espero que hayan entendido todo hasta ahora. Recordemos que solamente hay algunas selecciones que están clasificadas. México, Argentina, Estados Unidos, Alemania ya están como primero en sus grupos. Noruega también está como segundo en su grupo, en lo que le corresponde a la del otro lado de la llave, que son algunos de los que ya están también clasificados como Francia. Ya estuvimos hablando de las alineaciones. Les cuento,

0: Canadá va a venir de blanco, Suiza va a venir de rojo. Esas son las indumentarias dispuestas para el partido del día de la fecha. Se está extendiendo en este momento el logo en el medio de la FIFA, justamente que abarca todo el círculo central, que dice FIFA World Cup 2026, mientras que los canadienses con sus banderitas, con sus vinchas, algunos con cervezas, otros que también ya están comiendo, los celulares a punto de encender la cámara para poder ver y cuando se desplieguen. Espero que no quede nadie dentro de la bandera, ¿no? Como quedó los otros días un muchacho que se hizo viral, que lo quedó prácticamente, no sé si no fue con la bandera de Sudáfrica, que quedó metido adentro de la bandera mientras se estaba desplegando. Todo de blanco va Canadá, todo de rojo va Suiza, así están dispuestos y se despliegan las banderas cuando en este momento acaba de quedar trancada la bandera Canadá. Ahora sí, ahí la arreglaron, no pasa nada. La bandera de Canadá y la de Suiza se desprenden justamente para dar inicio al acto protocolar rumbo a la Copa del Mundo, rumbo al partido número 3 de lo que es la fecha número 3 del Grupo B que tiene este momento para definirlo. Se van a venir las dos selecciones para cantar sus himnos, ya están desplegadas las banderas también, como aparte de lo que es un acto totalmente ceremonioso para poder recibir a cada una de las selecciones, como lo hemos visto en esta particular, donde entran titulares y suplentes, donde todos tienen derecho de abrazarse y cantar el himno todos juntos. De esa manera está dispuesto ahora ya para que ingresen en cualquier momento. Señoras y señores, se viene el fútbol, se vienen los árbitros brasileños encabezados para lo que es ahora sí la fila de los jugadores, ganándose los aplausos de todas las tribunas en el estadio de Vancouver ante 52.000 almas que estarán presentes para definir este partido. La gente se sigue sumando, acaba la futbolera. Deja tu pulgar para arriba si te gusta la transmisión en este momento. Ya estamos en 1.800 likes. Nos faltan solo 200 para llegar a los 2.000. Ya rápidamente te pedimos. Hola, nos pone por acá, dice Marcelo, la bandera de Bolivia. Hola, vengo, esperen. Bueno, correr rápido al baño y volver enseguida. Suiza, dice por acá. No olvides preguntar, dice por allí también, con respecto a las alineaciones, que ya las vamos a compartir. Señoras y señores, ahora sí hacemos la presentación oficial de los 11 titulares, aunque ya lo habíamos charlado desde antes. Juan Manuel Oliviero, nuestro comentarista, presenta los 11 de Suiza.
1: Señoras y señores, el 11 de la selección de Jesse Marsh de Lunati Akin lo componen. Casaca número 1, Gregor Kobel. La línea de 4 defensores, compuesta por el lateral derecho, Jax, dorsal número 25. Centrales, Elvedi, casaca número 4 y Akanji, dorsal número 5 para el exjugador del Inter, también del Manchester City. Ese, el dorsal para Rodríguez. En la mitad de la cancha estará como volante central tapón el jugador Granit Xhaka. Junto a él, los internos Remo Freuler, casaca número 8, y Dribble Sow, dorsal número 15. Como puntas, por izquierda, Vargas con la 17, por derecha, Mazambi, dorsal número 9, el delantero centro que será Brill Embolo, casaca número 7, el 11 de Suiza, que con la victoria únicamente puede quedar primero en el grupo.
0: Sí, señor. Del otro lado, y ya con su bandera extendida durante todo el campo de juego, estará ahí cantando su himno también, uno de los locales, uno de los organizadores de la Copa del Mundo. Esta es la selección de Canadá.
1: Quema 4-4-2, la formación más añeja del mundo, que lo pone en el arco a Crepó, dorsal número 16. La línea de 4, lateral derecho, Johnston, dorsal número 2. Centrales.

0: Qatar y Bosnia, y nosotros obviamente estamos con la transmisión principal de lo que es Suiza con Qatar, Suiza con, me quedó el partido de los otros días, Suiza contra Canadá, Suiza contra Canadá, sí señor, cuando ya está sonando los himnos correspondientes de cada uno de los países que estará presente hoy en el Estadio Vancouver, entonces para disfrutar cada uno de nosotros, se va a venir el fútbol. Todo de blanco está el seleccionado de Canadá, todo de rojo está el seleccionado de Suiza para el partido del día de la fecha, ¿no? Son dos selecciones que van a buscar la primera posición de cada grupo. Nosotros ya con más de 10.000 personas conectadas en vivo, trataremos de llegar, obviamente, a los 2.000 likes. Dale like, dale like, dale like, dale like, dale like. Y suscríbete al canal de Cábala Futbolera para disfrutar. Y espero los mensajes personalizados. Ya, rápido, nos escriben a los Instagram antes de que arranque el partido, porque después no tenemos, pero prácticamente tiempo poco para leer los mensajes, ¿eh? Hacemos todo lo posible. Ya me voy a Instagram, arroba mi relator, y un bajo de me escriben a mí. Arroba Juan Oliviero, lo escribe a nuestro comentarista. Cuénteme, señor Juanma Oliviero, las sensaciones antes del partido, porque ya están cantando los himnos.
1: Mira, me parece que vamos a tener un partido dinámico que creo que va a ser interesante en cuanto a las formaciones y al juego en el medio. Creo que Suiza tiene tres volantes internos muy buenos, Xhaka, Freuler y Sow. Pero del otro lado hay un doble 5 que es la incógnita para mí, porque Jonier lo tengo probado y hoy pensaba que iba a estar Eustaquio. Eustaquio va al banco de manera sorpresiva, el otro Koné no puede estar por lesión, pero Eustaquio me lo esperaba y hoy va al banco de los suplentes, veremos qué tal estará. Saliba en su lugar, después la confianza de los 9 de Canadá. El 10 David, el 9 Larín vienen dulces, después de meter 3 goles cada uno en los partidos anteriores, hoy se van a enfrentar a un Embolo que por ahora no ha terminado de convencer en el arco rival. Le cuesta a Embolo poder mostrar una buena performance, todavía no ha terminado de destacar, más allá de que ha tenido asistencia en el segundo partido y gol de penal. En el primero se ha perdido varias, también el número 7. Veremos la zona defensiva, dos equipos que en principio no son de lo más fuerte defensivamente, pero tampoco son esos que llamamos coladores, que le pasan de manera muy fácil en la zona defensiva. Veremos, señoras y señores, se viene un partidazo. Se viene Canadá contra Suiza y vos lo vas a vivir, sentir y disfrutar a través de la señal de Cábala Futbolera. Y el saludo afectuoso para Karen, que me mandó por privado. Chicos, saludos desde San Luis. Quiero pedir un saludo para mi abuelo, Pedro Moreno, que lo está viendo en vivo. Abrazo grande, Pedro querido. Gracias por sumarte. A vos también, Karen, por estar del otro lado. Ya lo saben, una manito arriba, un like, una suscripción. Y nos pueden seguir en Instagram, juanma.oliviero, Amy, relator-d, para que los saludemos así de manera personalizada.
0: Sí, señor, ya llegan los mensajes acá. Dice, hola, saludos de Venezuela. Quiero que me saluden a la reina del podlight, Eli. Dice que los está viendo. Saludos grandes. Muchas gracias a Dales Calugo, que nos escribió a través de Instagram. Acá a ver si me llegó otro para que lo tengo por acá. Sí, a Maida Moya, también, que no deja la bandera de Suiza. Dice, viva Suiza. Desde Suiza, saludos. Gracias por estar escuchando Cábala Futbolera. Espectacular, que nos empiecen a escribir a través de Instagram también. Acá dice, ¿quién crees que gana? Saludos de Chile, Naka Oteca. Dice por ahí también, en mi opinión gana Suiza. Saludos desde Chile. Papá. Y deja las banderas de Suiza, espectacular. Les mandamos un abrazo grande. Árbitros brasileños para este partido. Juanma, cuando ya se están esparciendo los jugadores en el campo de juego, se va a venir el partido.
1: Exactamente, el árbitro principal es Ramón Abati, sus asistentes, que los tengo acá anotaditos, el número 1 Danilo Manis, el número 2 Rafael Silva, el cuarto árbitro Kevin Ortega, el árbitro del VAR que es venezolano, Juan Soto, para tener en cuenta. Y te digo, vamos a ponernos uno de cada lado, vos dijiste Suiza, para mí va a ganar Canadá el día de hoy, así que la gente puede ir con cualquier...
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0: vimos que están

0: siguiendo el partido de la Copa del Mundo de Suiza y de Canadá. Espectacular, los felicito a ustedes y gracias por ayudarnos a tener la oportunidad de compartir todas estas sensaciones. Así que desde ya, muchas pero muchas gracias. Así que dale, suban ahí la foto y etiquétennos y podemos compartir con ustedes. Señoras y señores, se viene desde Cusco, dice por acá, Perú, voy por Suiza, a ganar, dice también, pongan todos en el chat. Se va a venir el partido, señoras y señores, Ramón Abate va a pitar, vamos a ver el equipo de Canadá, de local, en Vancouver, ante 52.000 personas, señoras y señores, ¡que viva el fútbol! Tenemos la oportunidad de la Copa Mundial de la FIFA, nos regala este encuentro. Canadá contra Suiza, Suiza contra Canadá, partido número 3 del grupo B, todo se define. ¿Quién se va a los 16avos de final? Lo veremos en un rato nomás a través de Cábala Futbolera, a través de la plataforma de YouTube, viviendo y disfrutando cada uno de los encuentros. Señoras y señores, con el señor Juan Manuel Oliviero en los comentarios, Franco Latuca, la aparición técnica, que les habla Emiliano Domínguez a través de la plataforma de YouTube, como dijimos, la pelota la tiene ahora el equipo justamente de Suiza, hacia el río buscándolo ahora, ante la presión, ataca Canadá, pelota larga ahora cuando llegaba a pura velocidad, termina controlando ese balón finalmente en la trepada, el equipo justamente de Suiza, que era el señor Kobel, el hombre del Borussia Dortmund, la pelota atrás ahora que va para Kanchi, Kanchi que va para Kobel, Kobel que viene tocando el balón ahora por este otro lado para que justamente vaya subiendo el jugador, el Verdi toca en el medio para Fleurer, pelota, perdón, para Xhaka, Xhaka que iba en dirección, iba jugando el hombre del Sandra, pelota para Rodríguez, reventó arriba para Embolo, termina interceptando la pelota el número 22, la idea, el de hombre que milita en la MLS, en los Toronto Raptors, viene dominando ahora la pelota otra vez para que vaya jugando Rodríguez, Rodríguez, la pelota del medio va para Xhaka, se quiere acomodar hacia el medio, ahí viene Mazambi, Mazambi tiene que jugar atrás ahora para Rodríguez, cerca de la mitad del campo de juego, Xhaka organiza todo ahora el equipo de Suiza. Arrancó el partido con todas las energías a través de Cábala Futbolera, a través de la plataforma de YouTube, señores y señeros. El balón que va dominando desde el fondo ahora otra vez el equipo de Suiza, arrancó el partido, ¡Juanma!
1: Sí, exactamente, y vamos a tener una gran performance el día de hoy. Recién un intento de pase atrás de parte del marcador central de Fugerú, que jugó de memoria para la presencia del arquero, te digo, casi lo interceptó Embolo, Camagó que iba a presionar, que se fue directo hacia la zona del arquero por instantes, no llegó a pellizcar esa pelota, pero el partido arranca lindo, Emi.
0: Sí, señor. Le avisamos al señor Franco Latuca, nuestro director, que tiene el micrófono abierto. Ahí viene dominando ahora la pelota en un tiro libre que le va a corresponder, gracias. Ahora sí, que va a corresponderle al equipo justamente de Canadá tras una falta cometida por el número 15 de Suiza, que era Sow, el hombre que milita en el Sevilla. Por eso es un tiro libre que le va a corresponder ahora, pelota larga que va corriendo Hamed. Termina contra el corner, recupera bien ahora Suiza otra vez. Que fue falta de Hack, ¿es eso? Bueno, sí, falta de Hack, dice el árbitro que lo cobró el brasileño. Tiro libre que le corresponde a Canadá, es un córner corto, Juanma.
1: Exactamente, y vamos a tener una muy buena performance el día de hoy. Vamos a ver cómo se va a plantar el partido con esta propuesta, donde yo insisto, Canadá para mí va a tener mucha más claridad para poder atacar, para poder jugar, no solamente en la vía aérea, sino también por la garantía que tiene en los jugadores ofensivamente hablando. Del otro lado, la selección de Suiza que quiere acomodar en la mitad de la cancha y a partir de ahí mover las dinámicas del partido, tratar de incorporarlo al arco defendido por Crepó. Por ahora 0-0, pero se viene el tiro libre.
0: Se viene el tiro libre, señoras y señores, va tomando ahora la pelota el equipo de Canadá, esperan todos, espera Davis, espera Larín, espera Saliba, a ver quién va a ejecutar ahora el tiro libre. Estamos prácticamente en el inicio de este encuentro que estamos disfrutando, 3 minutos y monedas, ahí va a venir la pelota larga, cabezazo que termina boyando en el área, a ver cómo la puede sacar ahora, cómo puede justamente el equipo de Suiza, lo hizo desde el fondo, el Verdi otra vez quiere devolver, Derek, pero no, termina siendo un lateral que lo va a tomar por este lado ahora, finalmente Show, que rápidamente lo va haciendo ahora para que vaya transitando la pelota hacia el número 8, que es Fleurer. Se apoya atrás con el Verdi con Xhaka, Xhaka otra vez con el Verdi, en cuarta parte de cancha, extiende la pelota sobre el costado derecho, viene atacando por este lado otra vez Show, Show lo manda a correr en bola, a ver, pero esta vez termina otra vez defendiendo el equipo de Canadá. Algo pasó, que por eso se paró todo, cobró falta el árbitro. 0-0, arrancó el partido, la gente sigue escribiendo, 11.000 personas conectadas en vivo. Ya no me pongo cámara, saludos Juanma. Saludos a la gente, ¿cómo andan? ¿Andan todo bien? Nos están viendo ahora a través de Cábala Futbolera, a través de la plataforma de YouTube. ¿No habrán puesto en alguna televisión por ahí? ¿Nos pusieron en alguna vidriera? ¿Estaremos saliendo en este momento? Lo sabremos. Pero bueno, viene tomando ahora la pelota larga, ataca el equipo de Suiza, devuelve Canadá en el fondo por intermedio justamente el jugador de Fouchelles, que termina siendo córner, tiro de esquina que le va a tomar por aquel lado ahora el jugador Vargas, el hombre del Sevilla, también tiro de esquina que le corresponde a Suiza.

0: Juanma.
1: Me va gustando el arranque del partido, dinámico, no tanto tanta lucha, tanto combate en la mitad de la cancha, sino que se permiten a los dos tener su momento de juego por ahora sin tener peligro en el arco rival.
0: 4 minutos y medio, centro que va cerrado, muy abajo, muy abajo, termina siendo un lateral, otra vez que va a tomar Suiza en 3/4 de cancha, sector izquierdo del ataque donde va a ir Vargas o Rodríguez, seguramente hacer el lateral, lo hicieron para atrás, pelota que va ahora para que vaya dirigiendo Rodríguez, le va a pedir Xhaka por el medio, va recibiendo el número 10, el único que tiene es el arquero cerca, a ver qué hace Xhaka, iba ante la presión ahora justamente de el jugador era Jonathan Davis, que lo presionaba, va más atrás ahora para que le vaya aguantando el jugador Kobel. Kobel va a jugar con el Verdi o con Akanji, con el Verdi, ahí viene tomando ahora el Verdi, el número 4, pelota que va ahora para Akanji, la tiene el hombre del Inter, va saliendo Akanji, cerca está Xhaka, pero no se la dan, la pelota que va a tocar ahora para atrás otra vez para Kobel, domina el guardameta del Borussia Dortmund, salida que va a tomar el equipo de Suiza, Juanma.
1: Déjame seguir saludando a la gente porque vengo con varios mensajes en el chat por privado. Hola chicos, desde Santa Elena, Entre Ríos, los estamos siguiendo en este día del cumpleaños del número 1 de Messi. Saludamos a nuestro nieto Brian Jeromini Schneider, que está cumpliendo 4 añitos. Bueno, que los cumpla feliz, que nada más lindo que cumplir años el mismo día que el mejor jugador de la historia. Así que disfrutalo, amigo. También saludo grande a Rosana Muñola, que está presente. También al amigo, a la amiga Valía Rondón, que está desde Canadá, alentando a la selección canadiense. Así que dale, a todos ustedes, si quieren así, una mención, un saludo personalizado, Juanma.Liviero, Emir Latorre-D, y todos somos Cábala.Futbolera. No seguís en Instagram, nos mandás tu mensaje y te leemos de manera personalizada.
0: Sí, señor, nos siguen llegando los saludos todavía, hay gente que nos empieza a etiquetar. Nos empieza a etiquetar, sí señor, nos empieza a etiquetar en las historias porque está siguiendo la cuenta de Cábala Futbolera y está siguiendo el partido de Canadá contra Suiza. Ya los empezamos a subir ahora, en un ratito más, 6 minutos y monedas. No queremos sacar el ojo de acá, ¿eh? Váyame avisándome lo que vaya sucediendo con Bosnia, que Herzegovina y Qatar, que no, también queremos saber. Se viene ahora el jugador Jaques. Ahí viene tocando el hombre del Stuttgart. Más atrás ahora va para el Verdi. El Verdi que va a tocar muy cerca. Lo tiene a Fleurer. Se la da nomás. Rodeado por 4 jugadores de Canadá. Pelota arriba. Ataca, va para Embolo. Quiere girar. Lo marcaron bien desde atrás, pero con falta. Falta. Bien cerca del círculo central. Tiro libre que le corresponde a Suiza. ¿Quién es más en el arranque del partido? Creo que se están midiendo los dos, pero me gusta la intensidad.
1: Sí, todavía están en esta fase de reconocimiento. Yo suelo decir, Emi, que los primeros 15 minutos son de planteamiento y de propuesta para el rival. Es decir, quiero ver con qué me vas a salir a jugar para yo empezar a querer imponer mis ideas. Si me vas a poner un partido rápido, si me vas a generar una presión intensa, si vas a esperarme. Por ahora, esta etapa de reconocimiento la están mostrando ambos. Maneja un poquito más la pelota Suiza, Canadá está más interactivo en el ataque rápido, en el uno contra uno directo. Pero se siguen midiendo por ahora sin ser claros y contundentes con el arco rival.
0: Sí, señor, acá nos empezaron a etiquetar también. Hola, muchas gracias a usted, dice Reina en Pod Live. Los está viendo. Bueno, espectacular, ¿eh? Y un montón de mensajes que van cayendo también desde ya, que nos acaban de compartir a través de Cábala Futbolera. Un montón de gente que está del otro lado. A ver si nos llegan las historias. No me están llegando las etiquetas, me están mandando la foto nomás, ¿eh? Etiquétennos, así los podemos subir a las historias nuestras. Saludos desde Suiza, dice también por acá. Dice, soy venezolana, pero voy con Suiza. Espectacular, bárbaro, ¿eh? Ya dejamos tu saludo también a través de Instagram, que nos empiezan a llegar. La gente que está en el chat de Cábala Futbolera, que ponga el número uno, solo el número uno, si es la primera vez que nos escuchan. Que escucha Juanma y que me escuchan a mí. Si es la primera vez, solo el uno, solo el uno, solo el número uno, si es la primera vez que nos escuchan a nosotros dos juntos. Estuvimos con Qatar y Suiza los otros días, pero ahora estamos con Suiza y Canadá para definir el grupo B, la fecha número 3, ¿eh? La pelota que va a tomar ahora en un lateral, justamente el combinado del equipo de Canadá, largo, pero bueno, el árbitro que acaba de cobrar, el brasileño. Más acá, vale. Era el lateral, sí, más acá, sacó muy apurado. Más acá era el lateral, dice. 8 minutos y medio, un partido más que interesante para definir. ¿Cómo va Bosnia y Qatar, Juanma?
1: 0-0, por ahora empatan. 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
0: Sí, señor. Viene tocando la pelota ahora Xhaka. Xhaka que viene ahora en dirección de Akanji. Akanji que sale en cuarta parte de cancha. Pelota que va del medio. Ahora va para Freuler. Freuler que viene avanzando la pelota con el jugador Rodríguez. Pasa a la mitad del campo de juego. Viene en bolo. Uy, le dieron un patador en bolo. Bueno, hay tiro libre.

0: que le corresponde a Suiza. Creo que tiene mucho más, el equipo de Suiza tiene un poco más la pelota, más que Canadá, ¿no? Por lo menos intenta ganar un poco más la jugada hacia adelante. Viene tocando ahora el balón para que vaya justamente jugando Chou, que viene ahora para Xhaka. Xhaka tiró la pelota larga cuando trepaba y quería aparecer en bolo, pero aparece defendiendo muy bien el jugador Derek. Pelea Canadá para recuperar la pelota, lo hace por aquel lado ahora ante la presión del jugador Buchanan, el hombre del Villarreal. Viene tomando ahora, otra vez va para en bolo, enganchó, no pudo, una lástima. Se posteó muy bien el delantero de Suiza, pero no pudo sacar un pase claro hacia atrás para buscar el remate. Termina en los pies ahora el jugador El Verdi que viene tocando ahora para en dirección de Akanji. Akanji va hacia el otro lado para que vaya trepando Fleurer. Cerca lo tiene Xhaka. Otra vez que viene para el jugador Akanji. Está parado bien donde inicia la historia del fútbol, en la mitad del campo de juego. Viene para Xhaka. Xhaka para Akanji. Akanji para Xhaka. Xhaka otra vez más atrás ahora para Fleurer. Va a tocar el número 8. Va a presionar arriba con todo lo que tiene el equipo. Justamente Canadá por Buchanan. Pelota larga, viene el primero y está. Tapó por dos, increíble, a boca de jarro aparece para taparla muy bien el jugador que pió, el hombre del Orlando, a boca de jarro tapó y después el rebote le quedaba de nuevo a Suiza. Se acaba de salvar el equipo de Canadá, señoras y señores, 2-1, pero el partido sigue 0-0.
1: La primera más clara del partido la ha tenido Suiza, con un buen pase de Granit Xhaka, el capitán, desde la zona medular, el pase encortado a la búsqueda de Mbolo, lo mencionábamos, el 9 que no termina de dar la garantía. En el mano a mano le ganó la posición al marcador central de Fugerú, pero el remate al pecho del arquero muy bien por Crepú, que termina quedándose con la pelota. Después el rebote le quedó al delantero que llegaba de atrás, a Vargas, y el tiro de Vargas pegó en la cabeza de Cornelius. Se acaba de salvar, sí, se acaba de salvar Canadá. La primera del partido clara la tuvo Suiza.
0: Sí, señor, dice por acá, saludo desde México, gana Canadá, dice Eduardo López, que nos manda un mensaje a través de Instagram. Desde ya muchas gracias, dale like, 12.000 personas que están conectadas en vivo hasta ahora. ¡Llegamos a los 2.000 likes! Llegamos, y ahora vamos por los 3.000. Ah, me entro a culocinar, Vamos por los 3.000 likes, tenemos que llegar a los 3.000 likes, esto recién acaba de arrancar. Ahí Ricardo puso uno, Graciela puso uno también, Martín puso uno también, Antonio Correa puso uno también. Toda la gente que puso uno son los que están por primera vez. Como dijo Juanma, se suscriben, es gratis. Y empiezan a formar parte de esa familia que va rumbo al 1.5 millones de personas que ya se suscriben. Hasta ahora el partido de Bosnia y Qatar sigue en 0-0. Acá también. 12 son los minutos que vivimos y disfrutamos en el Estadio Vancouver. ¿Tiene los suplentes de Suiza, si se los pregunto, Juanma?
1: Sí, cómo no, todo está acá. El banco de suplentes de la selección suiza, los arqueros Keller, Imbogo, de defensores Amenda, Comert, Hayari, Zakaria como mediocampista junto a Ryder, Eibischer, Bittmer, Itten, y como delanteros Fashnat, Ndoye, Okafor, Amdouni y Mohim.
0: Perfecto, ya vamos a ir con los suplentes de Canadá también. Cuando va reventando esa pelota ahora, el jugador El Verdi aparece atrás ahora para rechazar el jugador de Ereque para el equipo de Canadá. Intenta recuperar por ahí Buchanan. Para mí falta en la mitad del campo. Ley de ventaja. Ahí la captura Davis. La pelota larga para Vista Barovs. Ahí se viene atacando. ¡Ah, Larín! Lo que sacó el arquero, increíble. Increíble, se durmió Larín, pero no estaba en offside. Ataca de atrás, viene Canadá, un puntazo. Cuando hay una posición adelantada y Rodríguez le grita de todo al lineman, Es increíble, esto es algo que no termino de entender en el fútbol. Era posición adelantada, el árbitro siguió, dejó que todo continuara. Al final había posición adelantada, increíble. No lo puedo creer, Juan.
1: Sí, en este caso es por reglamento, pero yo siempre planteo lo mismo. Vos pensás que esta jugada el árbitro quiere dejar hasta que termine para después revisarla. Si vos dejás seguir la jugada, el arquero capaz lo sale a defender al delantero, se tira a los pies, lo lesiona y no valía nada. Es literalmente una lesión necesaria.
0: Sí, señor, exactamente. No lo entiendo, La verdad que no lo logro comprender, pero bueno. Bueno, vamos a ver si lo tengo Juanma ahí, que justamente se paró. Vamos a ver si lo tenemos a Juanma. Señoras y señores, cuando va atacando en este momento ahora justamente el equipo... Ahí lo tengo de nuevo, Juanma. La pelota va atacando ahora el equipo de Suiza. Suele suceder, algún cable se desenchufa y ¿qué va a hacer? La pelota que va larga ahora, que va para Mbolo, va a llegar a las manos ahora del guardameta Crepou y termina el hombre del Orlando salir por arriba con las manos. Y va en dirección ahora de Ecuador, Fugeroles. Fugeroles que viene tocando para Shuston que va más adelantado, va para Buchanan, el hombre del Villarreal, para mi falta contra Buchanan, estilo libre que le corresponde a Canadá, sigue 0-0, 14 minutos, si lo tiene a los suplentes de Canadá, lo repasamos, que hay un nombre que no sé por qué no está jugando de titular, usted sabrá opinar con respecto a eso, Juanma.

0: Sí, el banco de suplentes de Canadá, que lo componen los arqueros Sinclair y Goodman, de defensores Alfonso Davis, Waterman, Bombito, Sigurd, Osorio como mediocampista junto a Eustaquio, Schaffelborg de delantero junto a Jaden Nelson, Liam Miller, Promise David y Oluwaseyi. Me imagino que la gente está esperando por Alfonso Davis. La verdad es que físicamente no está completo, no está entero, por eso no ha jugado ningún partido de la Copa del Mundo. Lo traen porque quieren apostar a que en la continuidad pueda llegar, pueda aparecer la presencia de Davis, pensando en la siguiente instancia, pero en los tres partidos al menos no ha estado físicamente apto, por eso no juega el máximo referente de esta selección.
1: Exactamente, que está ahí en el banco suplente, capaz que por ahí lo meten en algún momento, ¿eh? Quédese tranquilo que no se escuchó nada del otro. Viene tomando ahora en un tiro libre que le va a corresponder ahora al combinado de Canadá desde el fondo. Cuando superamos los 15 minutos de la primera parte, hasta ahora el marcador está cerrado 0-0. Queremos fútbol, señores, queremos goles también ante 52.000 armas que están presentes en el estadio de Vancouver por la fecha número 3 del grupo B. Hoy se definen, hoy se empiezan a definir los 16avos de final. La pelota larga ahora que devuelve de cabeza, como puede el Verdi, es un lateral que va a tomar en tres cuartas partes de castor izquierdo para el equipo de Canadá. Por ese lado lo va a hacer Hamed seguramente, o la Irea. Ahí va la Irea, le va a hacer finalmente al lateral que va para la Irea. Pelota arriba, lo van a buscar ahora Aladín, y también era el número 10, era Jonathan Davis, el hombre de la Juventus, quien quería aparecer. Termina siendo otro lateral que le va a corresponder ahora a Canadá, le va a hacer el número justamente la Irea. Ahí va rápidamente, lo hace la Irea. La Irea que va la pelota hacia dentro del área. La bajaron de pecho, se quiso acomodar por ahí. Larín termina sacando a Suiza, como puede. Aparece en bolo. Pelota, metió un caño a propósito contra su compañero para fabricar un pase espectacular. Que ahora lo manda a correr. Que ahí va a toda velocidad. Señoras y señores, ahí viene atacando Mazambi. Lo bajaron en el área. No pasa nada, ¿eh? No pasa nada. Saque de arco, dijo. No es foul, le dijo, ¿eh? Se cayó Mazambi adentro del área, no pasa nada. Salida ahora para Canadá, que es Lalo, que se mandó el número 9. Espectacular el pase de Mbolo.
0: Concuerdo con vos. El uno contra uno de Mazambi ganándole en el lateral derecho a la ría. Después la marca de parte de Cornelius. Nada. Apenas una mano que siente y se deja tirar como si hubiera sido un empujón alevoso. 0-0. Sigue el partido. 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
1: Antes de arrancar este partido, Bosnia-Herzegovina, por ejemplo, estaba metido como uno de los mejores terceros en la posición número 11. O sea que no se estaría metiendo en los 16avos de final. Le falta, pero vamos a ver con el punto que llegue a juntar, o con los puntos que junta esta última fecha, dónde se va a ubicar, ¿no? Después vamos a ir armando el grupo a medida que vayan pasando los minutos. Pelota que la tiene Canadá en la mitad del campo de juego. Intentaba jugar ahora Saliba, intentaba recuperar, pero hay una falta ahora cometida. Cuando Jonathan Davis alienta a sus compañeros también. Hasta ahora el partido sigue 0-0 y la gente sigue dando like. 13.000 personas conectadas en vivo, Gritan gol. ¿Por qué gritan gol? Porque la gente quiere gol. Por eso, quiero gol. Pongan eso en el chat ya ahora, Quiero gol. Solo vamos a leer los que digan quiero gol en el chat, y dejen su pulgar para arriba rápidamente. Cuando íbamos por 3.000 likes, estamos en 2.200 de momento, Quiero gol. Tenés que poner en el chat. Después nos mandás mensajes personales. Le sacudieron la carrocería a Buchanan, Le sacudieron la carrocería a Buchanan. Rodríguez le entró con todo lo que podía. Una, dos, la tercera es tarjeta amarilla, te vas para afuera, le dijo el árbitro. Lo acabo de traducir al portugués. Hay tiro libre que le corresponde ahora al equipo de Canadá. Le sacudieron la carrocería a Buchanan. Juanma.
0: En esta buena oportunidad de juego rápido toque de Canadá, que lo que tiene claro es el juego rápido a un toque. A dos, tres pases desacomoda la selección suiza, pero Suiza lo que está encontrando es mayor profundidad en el partido para poder tener oportunidades en el arco. El remate antes de Mbolo, otra vez a las manos del arquero. El partido está 0-0, pero Canadá con juego más fluido de manera vertiginosa, Suiza con juego más profundo, llevando el peligro al arco defendido por Crepó.
1: Sí, señor, siguen llegando todavía los saludos. Arroba Emi Relator, arroba Juan Maliviero. Pelota de tiro libre al área. ¡Va! ¡La abrazó el arquero! ¡La abrazó Kobel! Cuando vino y picó la pelota en el área mayor, casi la encuentra ahora Canadá. Igualmente hay un hombre que queda tendido, que era Fleurel, en el piso. Señoras y señores, de las primeras más importantes que tiene Canadá en el partido, Juanma.
0: Exactamente, y esta era buena por el...

0: lado derecho, aprovechando la falta que había generado en la mitad de la cancha Buyanán, el intento de centro que terminó.
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0: Tu nombre aparece en azul en la pantalla, ya lo vamos a estar moviendo de lugar, Franquito La Tuca, para que revise el WhatsApp, ya lo vamos a estar poniendo para que vos lo puedas ver abajo de nuestras imágenes. Por eso te digo, suscríbete, acaba la futbolera.
2: Sí señor, la tiene la pelota ahora Kobel, intenta salir ahora con el cuadro Akanji, le va a reventar al hombre del Inter. Saludos para la gente que dice quiero gol, Tony González puso quiero gol, puso Benjamín, Marcos puso quiero gol, apoyen a Canadá, quiero gol, puso Javier también, quiero gol, ponen por ahí, cuando va devolviendo ahora el equipo de Canadá no pasa nada. Quiero gol, dame gol, dice por allá también, Kevin dice quiero gol también, quiero gol, dice Walter, en otros mensajes quiero gol, dice Miguel Salinas. Quiero gol, dice Jack, también, la gente que cumple con nuestra consigna, con quiero gol, 2200 likes, dale like, sale el equipo de Canadá ahora, cuando la pelota va para el jugador Fougeroles que viene tocando este sector ahora para la Irea, ahí va el hombre del Toronto, pelota de la Irea, arriba la van a buscar a Jonathan Davis, ahí la tiene el hombre de la Juventus, quiere girar, ¿tocó en él? No tocó en él, por eso es un lateral que le corresponde a Canadá en la mitad del campo de juego, 21 minutos de la primera parte, el partido está igualado 0-0, hemos tenido momentos importantes, pero todavía el gol no ha llegado. Lateral que va a tomar ahora la Irea. Rápidamente, cerca lo tiene ahora Saliba, cerca está también Cornelius. Atención, pelota ahora larga que iba en dirección del número 9, que era Larín, saltaba el del Southampton, pero va a llegar si sale Kobel. Y la tiene nuevamente el equipo de Suiza. Pelota que va ahora para Kanji, que trepa. Sale del área mayor, lentamente, esperando compañía, se le muestra Fleurer. Por delante lo tiene a Xhaka, pero prefiere jugar por el otro lado ahora para el cuadro del Verdi. Sobre el sector derecho, en corto ahora para el número 15. Era para Zou, pelota larga, corre en bulo, corre también por allá Mozambi. Va a llegar Mozambi, para mí está Benovza y Mozambi. Sí señor, revolea el banderín, el Lyman. Hay tiro libre que le corresponde ahora a Canadá. Señoras y señores, algunos entredichos entre la Irea y Mozambi.
0: Exactamente, y el momento para que el técnico vaya a hablar con sus dirigidos, porque hay cooling break, señores, y también para que nosotros hablemos con ustedes. Ahora quiero que la gente empiece a dejar ya, en este momento, su mensaje en Juanma.Liviero, en emirrelator-d, todos somos cabala.futbolera, tenés el Instagram de cada uno de nosotros, mandanos tu mensaje, seguinos y te leemos de manera personalizada, te saludamos como a Penélope, como a Gise, como al amigo Emanuel que nos decía, oigan, en Canadá, Brasil y México. Bueno, vamos a ver, el abrazo grande para él que nos dio su apuesta. A todos ustedes, Juanma.Liviero, emirrelator-d en Instagram, cabala.futbolera. Todos nos pueden seguir en Instagram de manera gratuita y los mandan su mensaje que los leemos en vivo y en directo. Por ahora, 0 para Canadá, 0 para Suiza. El partido tomó una buena dinámica, porque hasta ahora Canadá ha sido la selección que manejó mejor la pelota en cuanto a trato, en cuanto a rapidez, pero Suiza es la que ha tenido más profundidad, más llegadas, lo ha puesto de manera más concreta, a Embolo frente al arco de Crepó, con dos atajadas importantes del guardameta de la selección local. Por ahora el partido está 0-0, pero esto veremos si continúa así en la segunda etapa del primer tiempo. Por ahora 0 para Canadá, 0 para Suiza, y lo que nos está faltando es un like para los 2400. Vamos con los likes, que es simple, es gratis, es un botón y nos ayuda un montón.
2: Sí señor, estoy subiendo la historia ahora que nos acaban de etiquetar, suba también Juanma, que nos etiquetaron en una historia espectacular, que están siguiendo la transmisión de Cábala Futboleras, y tengo otros saludos más que van llegando al Instagram. Aprovechen ahora que estamos en el clean break, ahora que estamos en la pausa de hidratación, a que nos escriban a nosotros, ahí a través de @emirrelator-d me escriben a mí, nos siguen también, y después @JuanmaOliviero y también nos escriben a mí, le escriben a Juanma, a nuestro comentarista, y también lo pueden etiquetar en las historias que nos están mirando allí a través de Cábala Futbolera. 14.000 personas conectadas en vivo, un montón, me gusta, gente, muchas gracias. Vamos. Dale like, 2.300 likes, vamos por los 3.000, que tenemos que llegar rápidamente. Vamos a hacer esto, porque quiero sentir la presión del chat porque quiere gol, así como nosotros también queremos gol. Ya, enciendan el chat, fueguitos, rápido en el chat, fueguitos, rápido, fueguitos en el chat. Quiero el emoji de los fueguitos, solo fueguitos, Solo fueguitos en el chat. Quiero que se transforme en color.

0: rojo el chat. Todo en color rojo. Fueguitos quieren el chat allí. Ahora que estamos en la pausa de hidratación. ¿Qué pausa de hidratación? Nosotros encendemos el chat. Claro que sí. Cuando se va a venir ahora, en 24 minutos y medio, vamos a volver rápidamente a la pausa de hidratación y arranca. El primero que puso fueguito fue Gatito XD 173. Gracias, listo. Fue el primero que puso fueguito y ahí para abajo tiene que encender el chat. Volvemos a la pausa de hidratación. Hay algunas selecciones que no le ha hecho bien la pausa de hidratación, Juanma. Algunos aprovechan a descansar, otros cuando está caliente el partido y venís metiendo presión contra otro equipo, la pausa de hidratación te corta al medio. Al final, no sé si es bueno o si es mal. Sí.
1: No, depende de la circunstancia del partido, pero coincido en que te lo desnaturaliza. Para eso hagamos como en el básquet, cuatro cuartos, o en el hockey, y listo. Ya los dos equipos lo saben y juegan en base a eso. Porque así como está, te quita toda la dinámica del partido y te puede perjudicar más de lo que te favorece, dependiendo de en qué etapa del partido estás. Recuerdo, Bosnia y Qatar 0-0, también empatan a la par, definiendo este grupo que es el primero, que se va a resolver el grupo B, que por ahora lo tiene. A Canadá y Suiza, primero ambos, con 5 unidades, Canadá primero por diferencia de gol, mientras que en el segundo puesto queda Suiza, en el tercero está quedando Bosnia, también por la ventaja de la diferencia, y Qatar queda último con 2 unidades.
0: Sí, señor, ahí viene tomando ahora la pelota para que vaya justamente a trepar el jugador Kobel, está dentro del área, atención que sale a presionar Canadá ahora para arriba, le queda Xhaka, Xhaka revienta el balón, va recibiendo la ayuda de Mazambi que va en dirección de Embolo, la va a pelear ahora, la pelota devuelve de cabeza en el fondo el jugador Derek, que lo marcaba, aparece otra vez el combinado de Canadá para tomar la pelota cuando hay una falta ahora, ¿a favor de quién? Dice el árbitro brasileño, no, se la dejaron nomás al equipo Canadá, bueno, se para porque hay dos hombres golpeados, ahora sí, seguramente va a entrar la sanidad, a ver qué decisión va a tomar el árbitro brasileño, volvimos de la pausa de hidratación, uno es Vargas, el otro no me doy cuenta quién es el que está tirado por el lado de Canadá, Juanma.
1: Sí, me parece que es Buchanan, el 17, que estaba en la zona del costado. Déjame también agradecerle el saludo a la amiga Camián G. Paz, el que nos acaba de seguir, a quien les habla, ya lo saben. Juanma.Oliviero, emirlator-d, todos somos cabala.futbolera, seguinos en Instagram, que te saludamos de manera personalizada.
0: Muy bien, ahí lo etiquetaron una historia, Juanma, súbala, que es una historia de nuestro oyente que nos está mirando también a través de la plataforma y dejando los saluditos desde Venezuela. La pelota que va a tomar al lateral ahora que le corresponde al equipo de Canadá, pelota que va ahora en dirección a Kobel porque se la van devolviendo y los minutos pasan. Se fría un poco el partido, ¿no? Porque ahora, justamente después de esto, como decíamos, no le da chance para poder seguir con la inercia del encuentro como venía. Pelota larga que le va a buscar ahora Embolo, saltaba a ver si logra conectar un cabezazo porque le esperaba para aquel lado, ahora le trepa del cuadro Vargas tiró la pelota, va para Mazambi, devuelve de cabeza ahora, desarticulando todo el jugador de Erek, complementaba para aquel lado a Chuston y por eso, a ver qué pasó, que cobró, es un lateral nomás que va a tomar el equipo de Suiza, tres cuartas partes de cancha, sector izquierdo, el balón que va para atrás ahora para la dirección del jugador Rodríguez, la roba Canadá, quiere meter velocidad, le queda Jonathan Davis, pase de tres dedos espectacular para la trepada justamente por este lado, ahora para Buchanan, lo frenaron justito, una lástima cuando hay más entredichos, está caliente el partido, 0-0, 28 minutos de la primera parte, el marcador está cerrado, Juanma.
1: Exactamente, y con este resultado el más favorecido es Canadá, pero el partido está para cualquiera, porque Canadá de a poco empieza a jugar, empieza a mover la zona de la mitad de la cancha, quiere trascender al arco rival, le está faltando la conexión, que David tenga más trascendencia en el pase, en el juego directo, por ahora el partido que está 0-0, pero te digo algo, hay novedades, hay gol de Bosnia. Hay gol de Bosnia, Alajbegović es el que marca el tanto de Bosnia. Yo a los que pude hablar les dije, este pibe de Bosnia me gusta. Tiene dos pibes que me gustan de Bosnia. Uno es Alajbegović y el otro es el punta por la derecha, Bajaktarević. Bueno, con este resultado Bosnia empieza a meter presión. Bosnia empieza a meter presión porque con este resultado el grupo empieza a cerrarse mucho más. La definición lo tiene a Canadá primero con 5, a Suiza segundo con 5, pero Bosnia ahora queda con 4 y todavía con este resultado queda tercero, pero si llega a haber un gol de alguno de estos empieza a haber números para sacar.
0: Sí, señor, me mandan la bandera de Suiza, los fueguitos también, un montón de gente que está del otro lado ahí siguiendo la transmisión a través de lo que es justamente Cábala Futbolera a través de la plataforma. Y tú dale like. Y suscribite al canal que tenemos un montón de partidos más. Bueno, ahora se acomoda.

0: sacude el grupo, se sacude el grupo ahora a través de lo que es el gol de Bosnia, que acaba de llegar justamente sobre Qatar, como lo acaba de describir Juanma, cuando la pelota está en el fondo ahora para Fleurer, la pelota que va en dirección de Akanji, quiere jugar en el medio otra vez para el número 8, Fleurer. Llegamos a casi a los 30 minutos de juego, señores, la media hora de partido se hace aquí en el estadio de Vancouver. Pelota que va redireccionada ahora para el jugador Jaques. Ahora hay una falta, otra vez, que le favorece, fue sobre Xhaka. Hay tiro libre que le va a corresponder a Suiza. Atención, bueno, sí.
1: Nah, ¿qué esto?
0: Hizo Xhaka, Juanma.
1: Acá hay que reclamarle a Larín, porque Xhaka estaba por pegar el tiro libre para hacerlo rápido, y Larín se paró enfrente y le punteó la pelota. Obviamente, por la inercia, Xhaka, que estaba pegando la patada, termina pegándole al jugador de Canadá. Piden roja a los de Canadá. No concuerdo. De hecho, para mí tendría que haber amonestación para el jugador de Canadá, nada más y basta, porque el vivo es él, el que estaba queriendo hacer el juego rápido del capitán de... Era el capitán de Suiza, pero el árbitro le dice: levántate vos, y les muestra amarilla a los dos. Amonestado, señoras y señores, amonestado el jugador Larín, amonestado Xhaka, los primeros dos que ven la amarilla en el partido.
0: Bueno, amarilla para Larín, amarilla para Xhaka, entonces también, lo vamos a anotar acá. Son los primeros, se planta el limonero en el estadio Vancouver.
1: Uno
0: para cada uno. Juanma.
1: Te recuerdo, Emi, que es importante esto para tenerlo en cuenta. Las amarillas hoy todavía contabilizan. Se limpian a partir de los octavos, de los 16avos de final. Es decir, a partir de la próxima instancia se vuelven a cero las amarillas, pero las amarillas de hoy cuentan. De Suiza, los apercibidos previamente fueron Elbedi y Zakaria en partidos anteriores. Por ende, si Elbedi y Zakaria lo amonestan hoy, se pierde el partido de 16avos de final. En Canadá, lo mismo, pero con Johnston, De Fougeroux y Cornelius.
0: Perfecto. Hoy también es el cumpleaños de un uruguayo. El señor Darwin Núñez también está cumpliendo años. ¿Qué cantidad de cumpleaños? ¿Por qué todos nacieron en esta fecha? Bueno, se ve que sí, era fecha de nacer. Va tomando ahora la pelota el equipo de Suiza. Va en dirección del jugador Akanji. Le va prestándose el otro lado en dirección de Rodríguez. Rodríguez que se va mostrando para Vargas. Y aparece ahora Mazambi, pero no termina siendo la captura. Ahora el equipo de Canadá pasa a la mitad del campo. Se viene Jonathan Davis. Pica para el otro. Balarín. Está metido en el área. Se viene Canadá. Colocar el disparo que sacó. La termina apretando muy bien el guardameta Kobel. Llegó prolijo Canadá. 1, 2, 3 pases. Se acomodó Larín, pero esta vez no pudo sacar un remate cómodo. Sigue el partido 0-0, Juanma.
1: Exactamente, y en esta una buena jugada del futbolista de Canadá, el que recientemente fue amonestado con una gambeta rápida, el intento de enganche y el remate que pasa cerca. Empieza a activarse el 9, empieza a activarse Larín, empieza a haber respuesta futbolística de Canadá en la zona ofensiva.
0: Perfecto, señores y señores. Ahí va a tomar ahora el balón, justamente pelota larga. Ahora corre a pura velocidad, se viene Suiza. Pelota en el medio que va para Embolo. El rebote fue redireccionado hacia el arco. Casi lo agarra descolocado el guardameta que Prue. Y también termina en las manos ahora justamente del mismo. Y va a salir el equipo de Canadá. Le puso un poco de velocidad sobre el costado zurdo. Ahora Suiza. Recordemos, está todo de rojo. Suiza está todo de blanco, Canadá. Aparece Buchanan ahora. Pelota que va redireccionada y termina en el pie derecho de Akanji, sin problemas. Ahora va para Fleure. Fleure que está en territorio, en condominio, en la estancia del equipo de Suiza. Rodríguez a Akanji. Akanji va a apoyarse con el guardameta Kobel, el hombre del Borussia Dortmund. Vuelve a empezar la historia. Nuevamente desde el fondo ahora para Suiza. Ahí va aguantando ahora el Verdi. El Verdi que va jugando más adelantado, esperando buscar un pase más prolijo, pero no puede. Presiona Jonathan Davis contra el arquero. Va Kobel. Arriba va todo Canadá. Pelota que casi la pierden. ¡Ay, ay, ay! Al borde del área. Va saliendo Kobel. ¿Cómo toca? Tocando el fondo. Se viene el Verdi. Toca bien y prolijo ahora Suiza desde momento. Va para el Jeques. Jeques que va hacia arriba buscándolo en bolos. Termina ahora rechazando a la defensa por intermedio de Derek. A ver que la puede encontrar por este lado. Todavía no la ha capturado Canadá. Ahora sí. La va a buscar Jonathan Davis. Parece una falta. Y había una posición adelantada que cobra Lyman anteriormente. Es tiro libre que le va a corresponder a Suiza. El partido sigue empatado. Todavía no llega el gol. La gente sigue escribiendo. Vamos, Canadá. ¿Quién va a ganar? Dice por acá. Necesito que Suiza 2-1 para... para alguna penca que seguramente esté de ese momento. 2-0, dice Cándida. Marcela también deja su saludo. Cuidado y Escocia, también hablando sobre el partido de Brasil que se va a venir más tarde. Bosnia y Herzegovina, dice Marcelo también, increíble. Señoras y señores, hay goles.

0: El otro partido.
1: Otro más, sí, Bosnia-Herzegovina 2-0. Ya me arruinó el Prode, le puse 1-0 a Bosnia. Tenía que haberle tenido más fe. Señoras y señores, Bosnia, gol en contra de Break. Pone el 2 para Bosnia, 0 para Qatar. Se está metiendo en el Mundial, porque yo le digo a la gente, con 4 puntos entra seguro. Con 4 puntos entra seguro a la siguiente instancia del 16avos de final. Señoras y señores, con 4 está quedándose Bosnia, se quedan con 5 y Canadá, de momento por el empate, pero si pierde alguno de estos, agárrate porque se puede poner patas arriba el grupo. Saludo grande para Diego Guillermo, 2278, también el saludo afectuoso para Paulina González, que está desde Guadalajara, México, escuchando, a Lilian Cruz, que dice, viendo Cabo la Futbolera desde Honduras, me podrías mandar un saludo a Kenia Castro y Oscar Martínez, ahí van. También para Karen Paz, que está desde Costa Rica, pura vida, y vamos Canadá. A todos ustedes, gracias por acompañarnos, ya lo saben. Si quieren un saludo así, personalizado, Juanma.Oliviero.
0: Sí, señor. Hasta ahora estamos llegando ya a los 2.500 likes. Ahí viene la pelota para Embolo. Parecía que lo movían adentro del área, Embolo. Termina sacando otra vez ahora el equipo de Canadá desde el fondo. A ver el VAR, A ver el VAR en esta, porque lo agarraron a Embolo y lo movieron de su posición adentro del área. Y todo el mundo empezó a protestar penal, No puedo verlo desde más atrás, pero bueno, se cayó Embolo finalmente adentro del área. Lateral que va a tomar ahora el equipo suiza. ¿Está hablando el VAR con el árbitro? Sí, señor. Está hablando el VAR con el árbitro en este momento. Mirá vos, Bosnia y Herzegovina, ¿Cómo se acomoda el grupo, Juanma, con estos dos goles? ¿Cómo se acomoda el grupo?
1: Queda con 5 todavía arriba Suiza y Canadá. Pero ya ahora lo empiezan a poner presión, porque si alguno de estos dos pierde, empezamos a tener que sacar las matemáticas, empezamos a tener que sacar cuentas. Bosnia queda con 4, permanece tercero, pero ya está más consolidado que nunca para poder entrar como uno de los 8 mejores terceros.
0: Y sí, por los goles a favor, ¿no? Los goles a favor le empiezan a jugar a favor, valga la redundancia, ¿no?
1: Sí, exactamente.
0: Con ni que pierda de este partido, en el caso si existe un perdedor. De momento el negocio del empate para Canadá y Suiza les está sirviendo para meterse uno primero y otro segundo.
1: A Bosnia lo que tiene que pedir es que pierda Canadá. Que pierda Canadá, porque es el rival con el que se enfrentaron y a raíz de la diferencia de goles puede... con el que empataron y a raíz de la diferencia de goles puede terminar de sacar una ventaja. Recordamos que si pierde, por ejemplo, Suiza, que es el rival que le ganó a Bosnia, queda segundo Suiza por haber ganado el enfrentamiento entre ellos. Primero se contabiliza el enfrentamiento directo, después pasamos a la cuestión de la diferencia de goles.
0: Sí, señor, así que bueno, ¿cómo se mira todo ahora, ¿Cómo se mira todo? Todos quieren clasificar, todos quieren seguir, todos quieren levantar la Copa del Mundo. La FIFA 2026, si lo vivís a través de Cabo La Futbolera, a través de la plataforma YouTube, dale like, ¡vamos por los 3.000! Y los mensajes de la gente que van llegando a través de arroba Emi Relatorio bajo de arroba Juan Maliviero. También cuando hay un tiro libre espantoso que acaba de hacer ahora Suiza, muy por encima del horizontal, sin problema ninguno. Saque de arco ahora que va a tomar ahora el guardameta Crepiou. El hombre del Orlando para el equipo de Canadá. Pelota que va dominando ahora Suiza otra vez para que vaya capturando por este lado. Y este sector es justamente Jaques. Rebotaba la humanidad ahora del número 20, Hamed. Termina de momento siendo un lateral que le va a corresponder al equipo de Suiza en cuarta parte de cancha, sector derecho. Ahí viene Hamed. Hamed tocaba para Xhaka, pelota arriba. Ahí viene para Mazembe, se va desmarcando Embolo. Ahí viene Mazembe, avanzó. Grandote Mazembe, Tiene una zancada espectacular. Lo arrincona entre tres jugadores de Canadá y le captura muy bien la pelota, La marca de Fujeroles termina siendo un lateral ahora de nuevo para el equipo de Suiza. Le falta un poco más de asociación, un poco más arriba, Xhaka tal vez, para darle un poco más de juego, Así se está acomodando, Canadá, Suiza, Bosnia, Qatar, así están acomodados en este momento. Este grupo B de la Copa del Mundo que estamos viviendo a través de Cabo La Futbolera. A la misma hora nuestros compañeros están con Bosnia y Herzegovina, Qatar. Más tarde juega Brasil, más tarde hay más fútbol todavía a través de Cábala, señoras y señores. 38 minutos y monedas vivimos de momento en esta primera parte en el Estadio Vancouver ante 52.000 almas que se están peleando para tratar de pasar a los 16avos de final. La pelota que va dominando por este lado ahora Ecuador, del equipo de Canadá, Jamet, intentaba pasar, pero bueno, a ver qué es, una falta. Sí, señor, falta sobre el número 20, Jamet. Hay tiro libre que le corresponde a Canadá, Juanma.
1: Nota que va a caer al área y acá puede aprovecharla la selección canadiense porque tiene buen porte en la vía aérea. Por ahora el partido que está 0-0 y si vos querés que caigan los goles, ya tenés que dejar tu like.
0: Sí, señor, va a venir el tiro libre, todos se paran por fuera del área mayor. Atención, Ahí va a venir ahora el tiro.

0: Estamos por entrar en la recta final del primer tiempo. Caen los aplausos de la tribuna, de las gradas, de todos los hinchas que han viajado a Canadá en esta oportunidad para este gran partido. Va a venir ahora la pelota, brazo arriba. Ahí va a venir el centro, cabezazo para atrás, lo quisieron acomodar. Va para Davis, lo atropellaron, el árbitro dice que no pasa nada. ¡Remata el arco! No pasa nada, a la tribuna. La señora del asiento número 234 que nos devuelve la pelota tras el remate ejecutado por Justón. Saque de arco que va a tomar ahora Cobel.
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0: 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Ahí viene dominando ahora Canadá la pelota en el fondo para que vaya trepando por este lado. Ahora justamente era James, hace el cambio de frente hacia el otro lado tras la trepada. Ahora el jugador Buchanan, va al hombre del Villarreal, pelotas atrás. Ahora viene en dirección más arriba buscándolo ahora Cornelius, pelota que va para Lee, va al arco, al primer palo y Cobel la viene tapando cuando aparecía James.
1: Izquierda de la selección de Canadá con la gambeta rápida, le gana en uno contra uno a Jax, el tiro fuerte abajo a la derecha, la intervención espectacular del arquero Gregor Kobel, apareció el del Borussia Dortmund para poner paño frío a una jugada que estaba caliente, se salva, sigue 0-0 el partido, pero hay tiro de esquina, es el primero de Canadá en el partido.
0: Aplaude la gente de Canadá ahora porque se viene Canadá, se viene, tiro de esquina, queremos el gol, señoras y señores, va a venir ahora el tiro de esquina, hasta ahora 0-0, 41 minutos y monedas que vivimos en el estadio de Vancouver. Pelota que va a venir al área, va, cabezazo que termina sacando en la puerta del jugador Mazambi. Le viene quedando más atrás ahora Buchanan, pelota que va dirigida sobre el último, que era la idea que le quedaba. Ahí viene la idea, se mandó, quiere hacer la diagonal, se mandó la idea contra tres jugadores de Suiza. Sigue la idea, esta vez sobre el costado derecho, cerca lo tiene Buchanan, tiene que apoyarse más atrás ahora con Furoles, quien termina apareciendo desde el fondo, tiene que retroceder para volver a empezar ahora lo que es la aparición justamente desde la mitad del campo de juego. Hace un cambio de frente hacia el otro lado, la viene aguantando ahora Buchanan, va el hombre de Villarreal, parecía que lo tomaban, pelea la pelota, viene Buchanan, quiso meter el caño, no pudo, lo rodeó entre dos y va saliendo ahora Mazambi para el equipo de Suiza. Pelota larga, corre en bolo, salió el guardameta, le viene quedando la mitad del campo de juego, intenta robar Suiza, un poco distorsionado el partido, Juanma, no hay mitad de campo de juego, pelotas largas, van y vienen.
1: Sí, ahí el golpe en la corrida de Fugerú que terminaba tendido en el campo de juego, la falta cobrada por el árbitro y mirá la cámara, pica, como queriendo decir, ¿por qué no está jugando vos, Alfonso Davis? Lo enfocan a Alfonso, al Davis en el campo de juego y por ahora lo esperamos, con muchas ganas, pero cada vez con la presencia y la certeza de que físicamente no está, si no estaría jugando. Saludo para Héctor Cardoso que dice, Juanma, saludos desde Brasil, estado de Bahía, a Santiago Cabrera de Corrientes, mi sobrino que cumple 16 años, muchos éxitos al canal de Cábala, gracias a vos por estar de otro lado y un feliz cumpleaños, qué lindo, como lo dijimos antes, qué lindo cumplir el mismo día que cumple Lionel Andrés Messi, así que a disfrutarlo. También el saludo para Ana Müller, que empezó a seguir en Instagram, así que ya lo saben, Juanma.Oliviero, nos mandás tu mensaje, nos dejás tu comentario que te leemos en vivo a través de Cábala.Futbolera, a través de Femi Relator-D y de Juanma.Oliviero, todo en Instagram.
0: Sí, señor, ahí va a tomar ahora la pelota, la deja Kobel para que se pierda por el fondo, va a haber salida ahora, entonces que va a tomar todavía el mismo resultado del otro lado para lo que es Bosnia-Herzegovina y también Qatar y lo que es este partido, está empatando 0-0, de momento hacen negocio los dos, cuando acaba de haber un gol ahora en la otra cancha, contame Juanma.
1: Sí, señoras y señores, pone interesante el partido Qatar. Descuenta la selección qatarí al Haidos. Es el que anota el tanto del descuento que pone ahora el grupo más interesante que nunca. Empieza a aparecerse el partido de goles en el otro encuentro. Se están llevando todo, Emi. No nos están dejando con nada acá.
0: Sí, señor, y acá no. Recién Jonathan Davis intentaba, pero no llegaba. Tres goles van allá acá. No. Por favor, hagan uno, Saludos para la gente que está acá a través de la plataforma YouTube con 15.000 personas conectadas en vivo a través de Cábala Futbolera, Acá dice, ¿quién metió un gol? Qatar hizo un gol, Andrés, que acaba de decir por ahí, ¿Qué minuto van? Bueno, estamos a punto de llegar a los 45 minutos, ni más ni menos, solo saludos, felicidades, a Jairo, que está cumpliendo 50 años hoy. Bueno, feliz cumpleaños, dice Otaku por allí también.
1: Grande.
0: Ponga también en Instagram, nos empiezan a seguir, arroba Emi Relator, arroba Juan Moliviero. Ahora en el entretiempo vamos con los mensajes personalizados, por favor, Va tomando la pelota ahora el equipo de Suiza, atención. El balón que va hacia el medio ahora para Mozambique. Cómo baja el número 9 de Suiza, increíble. La va perdiendo, la vuelve a recuperar ahora. Este por medio del equipo de Canadá, por intermedio de el jugador Cornelius, el hombre del Marsella. Termina siendo un lateral que lo va a hacer Rodríguez sobre el sector izquierdo, en la cuarta parte de cancha para el equipo de Suiza. Llegamos prácticamente, tiempo cumplido. ¿Cuánto más vamos a jugar, Juanma? Cuénteme.
1: Hay 4 minutos más, señoras y señores, hasta los 49 nos vamos, 4 minutos de adición.
0: 4 minutos más que vamos a tener, pelota atrás ahora que va dominando el jugador el Verdi. El Verdi toca ahora para Xhaka, Xhaka abierto por este lado ahora para que vaya para el jugador Jaques. Ahí viene Jaques, tiene que jugar para atrás, otra vez que va en dirección de Xhaka, pierna zurda para él, pelota arriba, le viene conectando ahora con el jugador Embolo. Ahí viene Embolo, hizo un cambio a frente sobre el otro lado, para mí es falta Embolo, a ver qué dice el árbitro, no, lateral para allá, dice nomás el árbitro del partido. Mazambi se va mostrando, a ver si se la dan al número 9, no, prefieren jugar atrás ahora para Fleurer, se va mostrando Embolo. Xhaka está sobre el costado derecho, tocan atrás ahora para el Verde para que haga de puente hacia el pase para en dirección del hombre del Inter de Italia, que es el Codracanchi. Se viene al centro de Rodríguez, quedó bollando la pelota, la va a buscar el arquero, corner, sí señor, tiro de esquina, va a ser una de las últimas que tenga el partido, que va a caer desde la punta izquierda ahora para el seleccionado de Suiza, a ver cómo le van las alturas, tiene jugadores con un porte importante para ir a buscar la pelota de forma aérea. Tiro de esquina que lo va a tomar ahora el jugador, si no me equivoco, Vargas, sí, de Villa. Ah, Xhaka lo va a hacer. Bueno, va Xhaka. Señoras y señores, es Vargas que lo va a hacer. Sí, el 17. Lo va a hacer Vargas. Xhaka está parado para ir a buscar la pelota. Esperan los grandotes, esperan Bolo, espera también justamente el jugador Fleure, espera Show también. Ahí va a venir Vargas, pierna derecha para él. Está suelto Xhaka, solo, Ahí viene el centro. Termina sacando como podía Jonathan Davis para el equipo de Canadá. Devuelve Rodríguez de cabeza, quedó bollando la pelota. No pasa nada, controla el guardameta canadiense. Salida rápida que va tomando un minuto y medio de los 4 que dio el árbitro. Pelota larga, le quiere aguantar de pecho. Por allá era Jonathan Davis, iba a pelearla contra Rodríguez, que era el último hombre. Y viene jugando más atrás ahora para Kobel. Empieza la historia de nuevo para Suiza, una de las últimas, Juanma.
1: Y por ahora el partido que está llevándose una buena performance en este uno contra uno, en esta dinámica, pero no terminamos de tener la claridad en el juego de parte de Suiza, que ha intentado mucho en la vía aérea, que le ha faltado quizás cristalizar un poco en el juego por debajo, con Vargas justamente el que enviaba el centro, con la presencia de Mazambi, que han sido jugadas aisladas para este partido que por ahora va 0-0. 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
0: Dale like, dale like, dale like, dale like y suscríbete, como lo dice Juanma, dale. Y escribinos por Instagram, ahí viene dominando Fleurer, toca la pelota para atrás ahora, vaya en dirección hacia la trepada ahora de jugador Akenji. Ahí juega Kanji, por este lado aparecía Jaques, termina haciendo una falta, porque dice el árbitro, no, revolía el banderín, que simplemente es un lateral que le va a corresponder ahora al equipo de Canadá, lo va a hacer la idea. Lentamente lo va haciendo la idea ahora, ya estamos a nada, a un minuto para que se vaya lo que es esta primera parte en el estadio de Vancouver ante 52.000 almas. De momento 0-0, sigue ganando Bosnia 2-1 contra Qatar todavía. La pelota que va dominando por este lado, Hamed quiere conectar ahora con Jonathan Davis, presionaba Hamed, le encuentra a Kanji desde el fondo, la revienta en dirección de Ecuador. Embolo toca para atrás ahora para Fleurer, viene agarrando Xhaka, trepó Xhaka y va para Mazambi. Ahí viene tocando Mazambi para Xhaka hasta Fleurer de derecho, aparece de atrás ahora la presión, se viene atacando el equipo de Suiza, ahí buscando los shows, le queda Embolo ahora, se desmarca por este lado ahora, justamente la presión hacia adentro, había una falta cuando defendía con todo lo que tenía el equipo de Canadá, cuando atacaba la última línea, muy bien Suiza, una falta sobre Jonathan Davis, tiro libre que le va a corresponder el equipo canadiense, Juanma.
1: Y le recordamos a la gente, cuando en el entretiempo leemos todos los mensajes que nos fueron mandando. Así que, Juanma.Oliviero, Emi Relator guión bajo D, seguinos en Instagram. Seguinos en Instagram, que todos somos Cábala.Futbolera, seguinos que te leemos en vivo.
0: Sí señor, dale, dale, que siguen llegando los mensajes todavía, vamos arriba. Ahí viene a salir desde el fondo ahora Crespo. El guardameta con la número 16 en su dorsal que revienta ahora Canadá, señoras y señores. No hay tiempo para más, dice el brasileño Ramón Abati. Se fueron los primeros 45 minutos y monedas en el estadio Vancouver. 52.000 almas que lamentablemente no han podido ver ningún gol junto con nosotros. Más de 15.000 personas conectadas en vivo a través de la plataforma de YouTube en paralelo con Bosnia y Herzegovina y Qatar a través de Cábala para esta jornada que ha arrancado. y doble partidos en el mismo horario para que no haya resultados a la vista y a ver en qué posición clasifican cada

0: Uno. Estamos con el grupo B, partido número 3, Canadá-Suiza, hasta ahora 0-0, pero va a pasar a analizar los primeros 45 minutos del partido el señor Juan Manuel Oliviero.
1: Con el empate quedan 5 puntos, Canadá 5 para Suiza, 4 para Bosnia, 1 para Qatar. Con este resultado, Canadá-Suiza adentro de manera segura y Bosnia tendrá que esperar a que se termine toda la fecha para ver si es uno de los mejores terceros. Yo le digo que sí, que con 4 puntos entra seguro como uno de los mejores terceros. Pero esto lo vamos a desandar en unos instantes. Antes, saludo a la gente que nos fue quedando en el chat, en el chat privado. A Nico de Salto, Uruguay, el tocayo de Emi Dornelles, que nos pidió un saludo grande, éxitos con la constructora. También a Jesús Cabrera, que decía, soy fan, me llamo Kevin. El abrazo grande para él, para Ana Müller, excelente las garras con la que nos cuentas desde el minuto a minuto. Besos a los dos desde Corrientes, Argentina. Feliz cumple, Messi. Lo amamos muchísimo. Que traiga la cuarta, sí. Todos queremos lo mismo, Ana. Saludo grande para toda la gente de Corrientes. También para el amigo Huacasi, que dice desde Zacapú, Michoacán, son los mejores, gracias por las transmisiones. El agradecimiento para toda la gente en vivo y en directo que se va sumando a la transmisión. Ya lo sabés. Si vos querés así, un saludo personalizado, Juanma.Oliviero. Juanma.Oliviero, en mi relator y en bajo de, nos seguís, nos mandás tu mensaje y te saludamos como a Marcela Paola Núñez. Primer tiempo que lo vamos a rever. Si vos querés que después de que termine de hacer el comentario de lo que pasó en el primer tiempo te salude, Juanma.Oliviero, en mi relator y en bajo de en Instagram. Seguinos y tu nombre va a aparecer en pantalla. Como te suscribas, aparece y seguinos para que te leamos en vivo. Un primer tiempo que hemos tenido disputada la zona de la mitad de la cancha, cada uno con un libreto propio, pero la falta de generación de juego de dinámica. A la selección de Suiza le faltó quizás encontrar más a los puntas, encontrar más a Mansambi, a Vargas, poquito de Sow, poquito de Freuler, y en Bolo, que tuvo dos chances claras, las perdió. Tuvo dos chances claras y las perdió el conjunto de Murat Yakin. Porque un pase excelente del Chaka en la mitad del primer tiempo antes de la pausa de hidratación. Pase de Chaka a la corrida de un embolo que le ganó la posición al marcador central Jonier. Quedó para el mano a mano. Remate potente y fue al donde estaba el arquero. Y fue el tiro a donde estaba Crepó después del rebote que le terminó quedando al jugador que llegaba. Que era ni más ni menos que Vargas, el tiro que terminó pegando en la humanidad. En la cabeza del central Cornelius. Y que con ese tiro se salvó. Se salvó de la primera la selección de Canadá. De la primera en contra, obviamente. Y también tuvo otra, el propio Embolo, con una corrida rápida desde la izquierda, pelota que lo movió bien al 9, pero que el tiro salió fuerte abajo y el arquero, que estaba bien posicionado, no tuvo más que agarrar la pelota con sus manos. No fue peligroso ese tiro. De a poquito empezábamos a ver que Canadá manejaba mejor los tiempos, tocaba rápido la pelota, llevaba dinámica de juego, encontraba la profundidad, y con un Ahmed que fue el punto clave, el jugador que más dinámica le generó al ataque en la selección de Canadá. Ahmed, que en una gambeta rápida se saca del defensor, tira el fuerte abajo a la derecha, y el arquero que responde bien. En esta sí que era difícil, porque iba muy pegada al palo la pelota, y sin embargo el arquero dijo presente para evitar la oportunidad del gol. ¿Tuvo un par más de oportunidades la selección de Canadá? Sí, con centros que no terminaron de llegar a destino, con trascendencia en la mitad de la cancha, que tampoco fue una locura, pero un primer tiempo que hasta ahora lo hemos tenido parejo. Tuvo chances la selección de Suiza y no las aprovechó. Tuvo su oportunidad Canadá y la atajó bien el arquero. Después hubo algunas que otras jugadas con David corriendo, con Larín corriendo a la cancha, pero estuvieron en offside. Tampoco iba a valer a futuro. Y las figuras terminan siendo los arqueros, por las intervenciones y un poquito, podríamos decir, los volantes centrales. Jonier, Chaka, Ahmed por la constancia de la gambeta por fuera. Por ahora el partido es 0-0. Y por ahora está bien que sea 0-0, porque ninguno terminó de imponerse. Ninguno terminó de ser el claro representante del fútbol para poder llevárselo. Por ahora el empate es merecido, pero el fútbol se gana con goles, no con merecimientos. Así que Vamos a ver

0: grupo. Y si vos querés mandarnos algún mensaje puntual, de dónde nos escuchás, cómo querés que sale el partido, al Instagram. Juanma.Oliviero, Amy_D. Seguinos en Instagram, mandanos tu mensaje y te leemos de manera personalizada. Vamos a repasar banco de suplentes de Suiza y de Canadá. El banco de suplentes de Suiza lo componen los arqueros Keller y Mbogo. Como defensores, Amenda, Comert. Como mediocampistas, Hayari, Zakaria, Ryder, Eibischer, Bittmer. Como atacantes están Pashnat, Iten, Ndoy, Okafor, Amdouni y Muhim. Del lado de Canadá, que hay dos lesionados, no está ni Alfie Jones por lesión en el muslo, ni Ismael Koné por la rotura de tobillo, que estará fuera hasta octubre aproximadamente. Tiene el banco Jesse Marshall, Jean Clair y a Goodman. De defensores, junto a Alfonso Davis, el nombre rutilante, el que no está apto físicamente, por eso no juega por más que está en la convocatoria. Junto a Alfonso Davis está Waterman, Bombito, Sigurd, como mediocampistas Osorio, Eustaquio, Schaffelberg de atacante, junto a Nelson, Liam Miller, Promise David y Tani Oluwaseyi. Por ahora, señoras y señores, por ahora el partido que está 0-0, pero todo esto le vamos a dar continuidad. ¿A dónde? Acá, a través de la señal de Cábala Futbolera. Por eso vos tenés que suscribirte al canal, tenés que quedarte del otro lado, porque se viene un gran segundo tiempo en el relato de Emiliano Dornelles.
1: Sí, señor, se va a venir la segunda parte en un rato nomás, mientras la gente lo sigue escribiendo en Instagram. Estaba respondiendo unos mensajes, ya los voy a saludar a los que nos dejaron sus por allí sus saludos personalizados. Y ahora voy también con los de la gente. Dice, bueno, a ver acá, dice Alberto García, dice, hola, justo fui a la tienda y le dije saludo. Bueno, te vuelvo a saludar de nuevo, Alberto García, que lo dejó su saludo para los amigos del grupo Entre Tus Manos, que están escuchando, así que le mandamos un saludo grande. Muchas gracias, Alberto García, y a todo el grupo ahí que nos está escuchando desde ya. Espectacular, ¿eh? Gente que nos sigue mencionando las historias, también que está viviendo lo de Cábala Futbolera. Fabri, Fabi Espósito, que dice, saludo desde Valencia, España. Un abrazo grande, joder. Bueno, no sé si sigue así igual, pero le mandamos un fuerte abrazo. Gracias, gracias Fabri, un fuerte abrazo para Fabri también, que nos está escuchando. Para Jesús Cabrera, que nos mandó, que ahí nos subía en las historias. Para Ignacio, que también nos envió una foto. Para Daleska, que también nos escribió. Todo esto de Instagram, vayan a todos los que nos empezaron a seguir y ya tienen su saludo personalizado. Vamos a hacer esto en el entretiempo, atención a la consigna. Me mando la bandera del país en donde están en este momento. ¡Ya! La bandera en el país donde están en este momento. Si fuera Juanma, pondría la bandera de Argentina. Si soy yo, pongo la bandera de Uruguay. Porque estoy en este momento en Uruguay. Así que ya, rápidamente, la bandera del país en donde están en este momento. ¡Ya! La bandera del país en donde están en este momento. Así vamos a empezar a charlar con ustedes y los empiezo a saludar. Marisol. Esa es la bandera de Venezuela, sí. Marisol, la bandera de Venezuela, fue la primera que dejó su bandera. Leo solo los mensajes que tengan el emoji de la bandera. Vicky Vivian desde la Argentina, seguinos en Instagram. Juriela desde Curazao, nos estás mirando, mira vos, me gustó. Para Rodri de Canadá, para Máximo desde México, desde Corea del Norte, Ricardo Rodríguez, ¿será? Bueno, por allá Bertácar también, desde Chile, desde Puerto Rico. Aparecen banderas de la Argentina. Vanessa, para que tengo que frenar porque empezaron con todos los mensajes. Barbosa Rodríguez desde México. Mariela Gómez desde la Argentina. Daniel Montreal desde Guyana. Desde Guyana, espectacular. Gracely también desde la bandera de Venezuela, si no me equivoco. Omar desde Nicaragua. Jorge Gómez desde Canadá. Me gustó, desde Nicaragua, Omar también, Gerardo desde Estados Unidos, Victoria desde Chile, Juan Cata dice desde México, acá tengo otra bandera más, a ver, desde la Argentina, Diego Guillermo, Maxi Rivera desde la Argentina, banderas de Canadá, toda esta gente que nos escriba en Instagram también y que nos cuente, nos empiezan a seguir, @emirelator, @juanmaoliviero, y suscribite al canal que vamos camino a los 1.490.000. O sea, no falta nada. Suscribite, dejanos el pulgar para arriba. Daniel Huelmo desde Uruguay, un compatriota. Vamos arriba, Daniel. Seguinos en Instagram, Daniel. Dale, desde Uruguay. Yo estoy desde Paysandú. Contame desde qué sector del Uruguay estás. Ricardo Rodríguez, bueno, el mismo. Desde Canadá acá. Desde México, Ocaru desde México. Desde Costa Rica, Jorge. Por allá, desde Guatemala.

0: Mar, espectacular, desde Chile, Carlos Rodríguez. Me gusta, pongan la bandera del país en donde está en este momento. Otaku dice desde Paraguay, por acá también. La bandera desde Nueva Zelanda, Sergio Rodríguez. Debe ser seguidor de T-Pain, seguramente. La bandera de Italia, ATP, dice por acá también. Flores, la bandera de República Dominicana, espectacular. Viva México, cabrones. Bueno, ¿por qué no? La bandera de Costa Rica, también por acá la veo. Isaías Cruz, de México. La bandera Ecuador, apareció Claudio Tamay. Le mandamos un abrazo grande. Carolina, ¿nos seguís, Carolina? Mandanos un mensaje, contanos de qué parte estás, ¿eh? Ahí está. Juanma, ¿tenés algo para contarme?
1: Sí, también tengo gente desde Suiza que nos está viendo. Paola y Brisa, que están sintonizando Cabras Furioras de Suiza, alentando por, obviamente, la selección que por ahora empató 0-0, pero está quedando segunda en el grupo. Juanma, ya empecé a seguirte, saludo desde México. Nos decía Jesús Alberto Ángeles Hernández, el abrazo grande para él. También para toda la gente que poco a poco se va uniendo a la transmisión, ya lo saben. Juanma.Oliviero, en mi relator guión bajo de Todos Somos Cábala.Futbolera. Seguinos en Instagram para no perderte ninguna de las transmisiones que hacemos en vivo. El amigo Emmy, que también empezó a seguirme, que nos escucha desde México, le mando un saludo grande a toda la gente, ya lo saben. Nos siguen en Instagram, los saludamos en vivo y les mantenemos la continuidad de este partidazo que por ahora está 0-0. Partida

0: enfrentamiento directo entre ellos, está siendo empate. Bosnia 4 está como uno de los mejores terceros, ahora mismo con su resultado es el mejor tercero de todos, falta que jueguen los otros, pero yo le voy anticipando a la gente. Con 4 puntos entrás, con 4 puntos sos uno de los mejores terceros que va a quedar en la siguiente instancia, y después con 1 queda la selección catarí de momento. Por ahora, la etapa final del entretiempo, esperando por la parte complementaria, esperando por que ingresen los equipos. Yo te diría, Emi, si un par de cambios tenemos que pedir, no te lo voy a decir a Alfonso Davies, porque se nota que futbolísticamente no está, no va a entrar a menos que Canadá esté perdiendo, me imagino, y me gustaría verlo a Eustaquio en la selección canadense, en la mitad de la cancha, quizás también a Schaffelborg en el lado izquierdo, aunque hoy el que mejor ha jugado ha sido Ahmed. Del otro lado, en la selección de Suiza, me gustaría verlo en Doi, al número 11, que creo que tiene muy buena gambeta y toma decisión en el espacio reducido, el jugador del Nottingham Forest, o a Okafor, jugador del Leeds United. Vamos a ver si entran algunos, porque te digo, ya los jugadores de Emi están en el campo de juego. Está a punto de arrancar el segundo tiempo.
1: Y va a venir la segunda parte, señoras y señores. Siguen escribiendo, siguen apareciendo los mensajes también de la bandera. 13.000 personas conectadas en vivo a través de Cábala Futbolera. El encuentro, recuerden que con Bosnia, Herzegovina y Qatar están 2-1. Se sacude el grupo a medida que se vayan dando los resultados. Y ahora mucho más todavía, que se viene la segunda parte. 2.700 likes y vamos a buscar los 3.000. Gracias, que siguen apareciendo las banderas desde la Argentina también, que van llegando. Vamos a ver Suiza. ¿Hay cambios para este segundo tiempo? No, todos los mismos, ¿no?
0: No, mismos 11 futbolistas de cada lado.
1: Perfecto, ahora vamos a repasar las tarjetas amarillas y repasamos los suplentes de nuevo. Ahora, mientras vaya en transcurso de la segunda parte, vamos a ver Suiza. Lo va a hacer el señor Embolo, que está parado bien en la mitad del campo de juego. Vamos a volver también, nos van a ver en las cámaras otra vez. Estamos a punto de llegar al 1.490.000. Disparate, gente, te dije. Hoy llegamos al 1.500.000. Gracias, señor Franco La Tuca, que está del otro lado, que tenía ganas de ir a dormir una siesta. Va a dormir ahora la pelota, justamente para que vaya dominando ahora el balón el equipo de Suiza. Pelota en movimiento, seguimos la Copa Mundial de la FIFA. Segundo tiempo entre Suiza y Canadá. Partido número 3 del grupo B. Sí, señor, para disfrutar de cada uno de los partidos de la Copa del Mundo, suscríbete al canal de Cábala Futbolera y que te llegue la notificación. 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Ahí viene tomando ahora la pelota el equipo de Suiza del fondo para que vaya aguantando el señor El Verdi. Ahí viene jugando el Verdi para que vaya en dirección del otro lado para Hackers. Hackers, que viene tomando la pelota hacia arriba, buscando la picada justamente del señor con la número 9, Mazambi. Metió el centro Mazambi para Mola, quedó solo. ¡Ahí está! ¡Gol Vargas! Así volvemos del segundo tiempo. Queríamos el gol y aparece Vargas para convertir el hombre.

0: Del Sevilla, solo, con tiempo para pensar, aunque se tiró por allá el guardameta del equipo de Canadá, pero no pudo sacar el latigazo derecho que fue contra el palo derecho. Señoras y señores, se abre el marcador en el arranque, al minuto nomás del segundo tiempo. Vargas para Suiza.
1: Y hablaba en la previa de que no teníamos la trascendencia de los jugadores exteriores de la selección de Suiza y aparecieron en la primera del complemento. Van Zambie corrió por la derecha, ganó después de una buena pelota al espacio de parte de Hax la posesión. El centro que lo buscaba en Bolo, pasó de largo en Bolo, también los defensores. Y solito por el segundo palo apareció Vargas. Para tener tiempo y espacio, el arquero lo quiso salir a achicar el margen de gol, pero ya tenía la decisión tomada Vargas y el tiro fuerte. Abajo a la derecha, pegadito al palo, dice que Suiza tiene uno, que Canadá no tiene nada. Y ahora el grupo empieza a sufrir modificaciones.
0: Sí, señor, y ahora se sacude el grupo, ve cómo queda todo. Ya Juanma está haciendo los cálculos, ya Juanma los está moviendo de lugar, ya Juanma nos va a contar a ver en qué posición queda cada uno ahora con este resultado. Gana Suiza, gana Bosnia-Herzegovina también, así está el grupo B. La pelota que va a responder ahora Canadá, que va a tirar toda la carne en el asador, como decimos por estos lares, todo hacia arriba. Aguanta la pelota ahora para que vaya en el fondo el jugador este del equipo de Canadá, que es Fougeroles. Fougeroles, que iba sobre el costado derecho, la termina perdiendo cuando quiso capturar Jonathan Davis. Termina siendo un lateral que le va a corresponder ahora nuevamente el equipo de Suiza. Va a ser el número 13, seguramente Rodríguez. Explotó todo el banco de suplentes del equipo suizo, ¿eh? La pelota que va atrás ahora a territorio de Canadá para que le vaya aguantando el jugador Laigrega. Laigrega se apoya con su guardameta. Ahí viene tomando desde la empanada del área. Le va a reventar, ganó 1-0 Suiza con gol al minuto del segundo tiempo de Vargas. El hombre del Sevilla. Sí, señor, ¿eh? La gente gritó gol en el chat, ¿eh? La gente gritó gol en el chat. Más de 13.000 personas conectadas en vivo. Vamos por los 3.000 likes. Tenemos que llegar, dale, ¿eh? Dale like. Si está escuchando el señor Franco, la Tuca tiene que acomodar el marcador, que sigue 0-0 ahí en Cabala Futbolera, pero no se preocupen porque estamos 1-0. Gana Suiza. Ahí ya lo va a acomodar enseguida. Va tomando ahora la pelota otra vez el equipo que está todo rojo hoy en el estadio de Vancouver. Muchas caras de desilusión, ¿no? Porque la mayoría del público es canadiense por ser de local, Juanma.
1: Sí, lógicamente están jugando en Vancouver y no se esperaba, me parece, el error o el gol tan rápido, tan tempranero. Bueno, esto te arma otro partido, Emi. Esto te arma otra oportunidad de que ustedes lo vivan, sientan y disfruten el partido a través de Cábala Futbolera. A vos te digo, dale like, que queremos 3.000 manitos para arriba.
0: Sí, señor, vamos que vamos. Pelota que va a tomar ahora justamente el equipo de Suiza. Termina reventando del fondo Canadá porque marcaba, interceptaba la pelota. La consigue Xhaka. Ahí viene tomando Xhaka hacia el otro lado ahora para Jaques. Jaques que viene tocando el hombre del Stuttgart al medio para Fleurel. Fleurel se apoya atrás ahora para el Verdi. Se va mostrando a Kanji por este lado. Recepciona con la parte interna el botín derecho. Ahí viene jugando en corto y en diagonal para que vaya en dirección del número de Xhaka. Un cambio de frente para que le baje de pecho ahora prácticamente del otro lado Jaques. Tiene que tocar para atrás ahora para que vuelva a empezar con el jugador este Fleurer, este que va en dirección ahora de Xhaka. Xhaka que piensa, metió una pelota larga para Embolo, quedó bollando, va Embolo, llegó a puntearla, sigue el peligro todavía, lo sacan para afuera ahora Vargas, le viene quedando a Rodríguez que viene tocando ahora el balón otra vez, que va en dirección del autor del gol. Se viene Vargas, pegado contra la raya, quiere desbordar, se viene Vargas, pelota pasa en diagonal, ve para Xhaka, hacia el medio para Basami, lo empujaron adentro del área, no pasa nada, revienta Canadá esa pelota al fondo porque no quiere lío ninguno, gana 1-0 Suiza. Hasta ahora estamos prácticamente los 5 minutos del segundo tiempo. Arrancó lindo la segunda parte, Juanma.
1: Sí, y te digo algo, acabo de ver el gol de Alaspegovic, el golazo que acaba de hacer Bosnia hace un rato para la apertura del marcador. Me gusta que por lo menos uno que tenía bien visto responda dentro de la cancha. Dale like a la transmisión, que queremos 3.000 manitos para arriba. El saludo para Emi y también para Marcos, que nos pedía para él el saludo. También para la gente que nos va siguiendo en Instagram, como fer.gonzalez1127. Si vos querés que te saludemos así, en vivo, juanma.liviero, Emi relator-D y todos somos cábala.futbolera. Seguinos en Instagram, mandanos tu mensaje y te leemos en vivo.
0: Sí, señor, manden la palabra gol en Instagram, ya, la palabra gol en Instagram, arroba emirrelator, guión bajo D, arroba Juanma Oliviero, tienen el saludo personalizado, la palabra gol en Instagram, si hinchás por el equipo de Suiza, obviamente, ¿no? Y si hinchás por Canadá, dejanos otro mensajito también igualmente. Devuelve Suiza como puede por intermedio de Xhaka, se van a venir los cambios en cualquier momento. ¿Quiénes son los jugadores que tienen tarjeta amarilla, Juanma, en esta oportunidad?

0: Uno por lado, y no fue por una jugada del partido, sino que fue por una protesta e inicio de pelea. Xhaka y Larín. Uno por lado. Xhaka, el capitán de Suiza, y Larín, el delantero centro de Canadá.
1: Perfecto. ¿Vio las historias que lo etiqueté de la gente que está mirando Cábala Futbolera? Espectacular.
0: Madre, un saludo. Un lujo realmente. Gracias a toda la gente que está del otro lado acompañando y bancando cada una de las transmisiones que hacemos en vivo.
1: Sí, acá cruzado dice Suiza gana 2-1 o 3-1. Bueno, tiene un cuesta arriba todavía grande el partido para llegar a ese resultado. Ojalá que pase. Vamos Canadá, dice Jacinto. Dice, están jugando Qatar y Bosnia. Sí, señor, están jugando y estamos al tanto de todo lo que sucede también en ese partido. Vamos Canadá, dice Ever. Este, ya se actualizó, así que tranqui. Gracias a la gente que está también pendiente del marcador y todas las cosas que salen a través de cable. Así que ya, muchas, pero muchas gracias. 1-0 gana Canadá con, perdón, gana Suiza con gol de Vargas. Gana Suiza, 1-0 está ganando. La pelota va ahora a tomar justamente desde el costado izquierdo, del equipo de Canadá. Devuelve de cabeza ahora que va para Larín. Larín que la va bajando. Espera por medio. Jonathan Davis quiere girar. Está de espaldas al arco. Gran pase ahora fabricado por el otro lado por el jugador Justón. Pelos de equipar área. Termina presionando Canadá. No encuentra ese pase claro. Le falta, algo más de creatividad para llegar de forma clara con Larín y con Jonathan Davis, que por momentos se retrasa en el campo de juego, Juanma.
0: Sí, está el gol empezando a hacer su impacto y su obligación de cambiar sobre la marcha. Los goles más difíciles para sobrellevar mentalmente, emocionalmente, Emi, son los que se hacen al principio de los tiempos y al final. Principio del primer tiempo y del segundo tiempo, y a los finales del primer tiempo, obviamente, del partido, porque son en la etapa donde ya las fuerzas empiezan o a cansarse, a desgastarse o cambia completamente el plan ideado, la palabra y reflexión hecha en el entretiempo. Por ahora, señoras y señores, por ahora, Suiza 1, Canadá 0. Lo repentino lo tenés acá, lo tenés en Cábala Futbolera, y te pedimos que vos dejés el like para llegar a los 3000.
1: Pelota larga para Hamed, no iba a llegar nunca. La idea, le tiró una pedrada, no llegó tampoco Jonathan Davis. Es un lateral que va a tomar Suiza ahora desde cuarta parte de cancha, sector derecho. El partido sigue igual, ya estamos prácticamente en los 8 minutos, casi 9 de este segundo tiempo. Está ganando el equipo de Suiza, está ganando Bosnia Herzegovina sobre Qatar. Se sacude el grupo B para ver quién clasifica en las posiciones para llegar a los 16avos de final. Lateral que va a tomar por este lado ahora el jugador Jaques. Ahí lo va a hacer el número 25, devolvió mal y por eso ahora recupera Canadá a la misma altura. A ver si lo puede hacer la idea, se lo va a dejar seguramente. Están hablando los colaboradores, por allá. Es Murat Yakin. No sé si se va a venir algún cambio, seguramente para refrescar piernas y tratar de aguantar el resultado, Juanma.
0: Por ahora no, pero te digo que estamos cerca de poder tener esa primera impresión del cambio. El saludo grande para Celeste, que acaba de mandar su mensaje. El abrazo grande para él y para toda la gente que se va uniendo a la transmisión. Gracias por acompañarnos, gracias por estar de otro lado. Jesús, que mandaba el grito de gol, alentando también por la selección suiza. Por ahora, con este resultado, no lo mencioné, Suiza primero, 7 puntos para Suiza. Primero de grupo Suiza, segundo Canadá con 4, tercero Bosnia con 4. Y por más que en el partido entre Canadá y Bosnia hubo empate, Bosnia está muy atrás en la lógica. ¿Por qué? Porque Bosnia tiene menos 2 en diferencia de gol y Canadá más 5. Tiene que meter 7 goles Bosnia para poder dejar abajo a la selección canadiense.
1: Perfecto, dice, hola amigos, te sigo, saludos desde Brasil, estado de Bahía, a Santiago Cabrera de Corrientes, mi sobrino que cumple 16 años, muchos éxitos al canal de Cábala y gracias. Un abrazo grande, Héctor, que nos llega un mensaje personalizado, fue el saludo y te agradecemos por seguir la transmisión, arroba emirrelator, arroba Juan Maliviero, dale like, 13.000 personas conectadas en vivo de momento a través de Cábala mirando. ¿Cuántos likes estamos? 2.900, no falta nada para los 3.000, dale. No falta nada para los 3.000, deja tu pulgar para arriba. Viene aguantando la pelota ahora el equipo finalmente de Canadá. Jugaba en dirección de Hamed. Hamed tocaba más atrás ahora para que vuelva a empezar la historia con el jugador Vaujeroles. Vaujeroles va para Justón. Justón que viene tocando ahora buscando la presencia de Buchanan. Va al hombre del Villarreal. Ahí viene Buchanan, mete una bicicleta, quiere desbordar, quiere salir de buena, la puede. Termina jugando en el medio. Ahí va recepcionando ahora la pelota muy bien el jugador Saliba. En Saliba que tocaba hacia el otro lado ahora para el número era Derek. Ahí aparece Derek ahora que va en dirección de Hamed. Hamed metió el centro, va, picó la pelota en el área chica, no llegó Larín, Me parece que el saque de arco que le va a corresponder a Cobel nomás, una pelota larga que llegó.

0: Número 9, me falta un poco más de actitud para Larín. No sé si no se va a venir algún cambio por ahí ahora para el equipo de Canadá para cambiar seguramente algunas piernas frescas. No pudo pelear el número 9.
1: Exactamente, pero te dejo porque se viene Suiza.
0: Sí, señor, intenta responder Suiza ahora sobre el sector derecho. Pelota larga ahora que iba en dirección de Embolo. Le quedó Embolo mano a mano. Va Embolo, quiere buscar, giró, se posteó contra tres jugadores. Se va para atrás y está. ¡Va Zambi!

0: gol de Mazambi. Un gran posteo de Mbolo. Cuando recepcionó esa pelota, se puso de espaldas al arco y termina tocando hacia el costado derecho, que lo vio solo al número 9 que venía corriendo sobre ese sector. Después le dio tiempo para apuntar, para disparar contra el pasto, como cortando por allí en el área chica. No pudo sostener el guardameta de Canadá. El segundo de Suiza cae del número 9, Mazambi. 2-0. 2-0, gana Suiza.
1: Otra vez el lado derecho, ese sector izquierdo de la defensa de Canadá que es vulnerada una y otra vez. Señoras y señores, ¿de qué manera? Se acaba de otra vez romper el partido y ya esto se rompe de tal forma que el técnico mete tres cambios. Los vamos a repasar de nuevo después, pero lo concreto y cierto es que una pelota larga enviada de Jax, la corrida bien por Mbolo, y contra dos defensores lucha de espaldas al arco, termina ganando y después lo ve llegar a Mazambi el pase en cortada para que pueda tener tiempo y espacio. El tiempo que se detuvo Mazambi fue suficiente para patear fuerte, tan fuerte que vulneró la seguridad del arquero. La pelota pasa por abajo de las manos de Crepó y dice que Canadá 0, que Suiza 2 el partido.
0: Sí señor, bueno, se van a venir los cambios ahora, se van a venir los cambios ahora. Seguramente Canadá tiene que cambiar la actitud, tiene que cambiar la actitud para lo que resta del partido, vamos con los cambios, dale, contame Juanma.
1: Se viene al campo de juego tres nombres. Oluwaseyi, casaca número 12, se terminó el partido del delantero centro Larín. 9 afuera, adentro 12. Eustaquio con la 7 adentro. Afuera Jonier, casaca número 6. Y adentro Liam Miller, casaca número 11. Se terminó el partido para Ahmed con la 20. Afuera el 6, el 9 y el 20. Adentro el 11, el 7 y el 12, que son Oluwaseyi, Eustaquio y Miller.
0: Muy bien, ya anotados entonces tres cambios de golpe. Cuando insistía Suiza, por intermedio de Vargas, termina rechazando el fondo por la presencia del guardameta, que creo termina haciendo rebotar ahora la pelota Jonathan Davis, pero antes había una falta contra Buchanan. Hay tiro libre que va tomando Canadá rápidamente. Espere que se levante el compañero Buchanan cuando le está pidiendo disculpas por allá. El hombre de Suiza, que era Mbolo, quien se lo llevó puesto, el hombre del Villarreal. Hay un tiro libre que le va a corresponder ahora. No sé si no era tarjeta amarilla para Mbolo, porque fue con los tapones para adelante, lo agarró justito, lo perdonó el árbitro. Tiro libre que va a tomar Canadá, Juanma.
1: Exactamente, y el árbitro que vuelve a reiniciar las acciones. Suiza pasa de fase de grupos por cuarto mundial seguido en esta condición. Suiza, Bélgica, Canadá, Corea, por ahora. El aporte de Mateo Martín, el compañero que tenemos del otro lado. Tercer gol para Mazambi en esta Copa del Mundo. Se llega a la línea de los terceros máximos goleadores del mundial. Iguala justamente, por ejemplo, a David y a... y al propio Larín, delantero centros goleadores de la selección de Canadá. Por ahora están debajo de los 4 de Haaland, de los 4 de Mbappé y de los 5 de Messi.
0: Perfecto, va a venir un lateral ahora que va a tener altura al área mayor, el número 25 del equipo de Canadá. Sí, señor, de Canadá. Va a tomar ahora la pelota, a ver si lo va a hacer. No, se la dejaron para Houston. Ahí va a tomar ahora Houston. Va a intentar Canadá descontar lo más rápido posible. Ya estamos en 60 minutos, o sea 15 de este segundo tiempo. Devuelve de cabeza en el fondo como puede Suiza. Encuentra cabezazo que va al arco. Rebotó en el camino. Le va a buscar Jonathan Davis, pero termina siendo córner. Desde la punta derecha va a caer en las chapas del área. Ahora de Kobel, que va a acomodar a todos sus defensores para devolver ese balón. Señoras y señores, está el fútbol, ya tenemos goles. Era lo que queríamos, la gente gritó gol en el chat, La gente gritó gol en el chat, Va a tomar ahora la pelota para que vaya devolviendo justamente una media volea, a ver si rebotó. Sí, se va a tener que volver cuando insistía Cornelius para el equipo de Canadá. Es un tiro de esquina que va a venir desde la misma esquina. Señoras y señores, esperan todos. 2-0 gana Suiza. Se acomodó en la tabla de posiciones del grupo B. Luis en corto, Canadá. Ahí va a venir el centro. Centro. ¡Ah! Terminó sacando. Va a encontrar de cabeza. Sale con el.

0: puño. Ahora Kobel encontró otra vez la pelota suiza, saca como puede el embrollo que se había generado dentro del área mayor. Insiste Canadá, que quiere buscar el resultado. La tiene la idea. La idea que toca más atrás ahora para Crepiou. Crepiou que va avanzando en cuarta parte de cancha. Cerca lo tiene ahora para salir el jugador Saliba. Termina reventando esa pelota en larga distancia para que la vaya a buscar por aquel lado uno de los recién ingresados. Ahí viene dominando ahora el equipo de Canadá. Termina robando, lo rodearon entre tres y sacaron la pelota. Ahora viene Mazambi. Mazambi que sale contra todo el mundo. Viene Mazambi. Lo pasan por uno. ¡No lo frenaron! Después tremendo. El timing necesario entre Eustaquio y el número 13 que aparecía para cortarle, que era Derek. La pelota al jugador Mazambi. Espectacular la toma igualmente. Viene otra vez robando esa pelota suiza. Ida y vuelta, divididos varios balones dentro de lo que es el estadio de Vancouver ante 52.000 almas. Sigue ganando Suiza 2-0. Dale, Juanma.
1: Empieza a manejar más la dinámica del partido Canadá en cuanto a la ofensiva, porque Suiza también lógicamente se empieza a replegar. Ahora va a querer jugar a la contra el conjunto suizo. Pero te digo, la referencia, la figura de este equipo de Suiza es Johan Mazambi, futbolista de 20 años, jugador del Friburgo, hasta 2030 tiene contrato, 1,82 m de altura, pierna hábil derecha, es volante central, pero que en este equipo está siendo mucho más ofensivo de lo que en la previa se podía prever. Mazambi, que tiene 14 partidos jugados en la selección, 15 con este, y tiene 6 goles en este Mundial, 3 goles y una asistencia para el jugador del Friburgo, que ya empieza a subir su valor para el mercado de traspasos.
0: Dale, esperamos los mensajes a través de Instagram, @emirelator, nos escriben de forma privada, @juanmaoliviero, rápido, nos mandan ya. Ahí a los Instagram le dejamos un saludo personalizado, Dale, nos ayudan a subir de seguidores, así podemos llegar a más cantidad de gente en esta Copa del Mundo que estamos viviendo del grupo B. En el partido número 3 ya se definen los grupos para ir a 16avos de final. Todo el fútbol lo viví por acá, Juanma. Ahora repasamos el resto de los partidos, Goya y Herzegovina y Qatar siguen todo igual, ¿no?
1: Sí, siguen por ahora empatando, ganando 2-1 la selección de Bosnia, por eso el partido no sufre modificaciones ni el grupo tampoco. Y déjame saludar a Trento Café, que está desde La Serena, Chile, escuchando la transmisión y diciendo que está buena. Gracias por acompañarnos. También el saludo grande para una persona más que empezó a seguirme. Estoy hablando de CO13. Gracias por acompañarnos, Carlos Osuna. A todos ustedes, ya lo saben, ya lo dijo el relator. Emi, relator-D, Juanma.Oliviero y todos somos Cábala.Futbolera. Queremos llegar a los 10.000 seguidores. Así que seguinos en Instagram.
0: Sí, señor. Está mirando desde afuera ahora también lo que es Alfonso Davis, el hombre de Canadá, que se debe estar mordiendo por no estar ahí adentro defendiendo su camiseta. La pelota que va en dirección de Embolo. Embolo elude al jugador que justamente terminaba proporcionando la marca, que era Derek. La pelota larga que va para Embolo. No hay largo, una pedrada le tiraron. Termina sobre el fondo, saque de arco ahora que va a tomar el equipo de Canadá. Vamos con esto, La bandera de Suiza, si crees que va a ganar Suiza. O la bandera de Canadá, si crees que va a dar vuelta al partido en lo que queda de tiempo. Ya en el chat. ¿La bandera de Suiza o la bandera de Canadá? Ahí quiero ver la hinchada, cómo está dividida. Si hay banderas de Suiza o de Canadá. Rápido en el chat, Rápido en el chat de Cábala Futbolera. Llegamos a los 3.000 likes. ¿Llegaremos a los 4.000? Lo sabremos ahora. Vamos por los 4.000 likes. Dale like y suscríbete. Pelota larga ahora que va dividido justamente para el jugador Oluwesi. Y termina siendo córner. ¿Lo que fue? Lo empujaron. A ver qué cobra el árbitro. Si es córner o es saque de arco, me parece que saque de arco nomás, Sí, señor, va a sacar Kobel, el hombre del Borussia Dortmund. 2-0 gana Suiza, recordemos, al minuto del segundo tiempo apareció Varga, a los 12, es Mazambi para convertir. Salida que va tomando ahora con Akanji. Akanji va jugando ahora para Kobel, tocó para atrás, lo va a presionar Jonathan Davis. Revienta ahora la pelota. El jugador Kobel, que no quería lío ninguno, iba para Mazambi, mira vos. Después del pique, metió un sombrerito, se lo llevó, parecía falta, el árbitro desestima todo. Devuelve Canadá como puede. De cabeza complementa a Rodríguez. La va a buscar en cuarta parte de cancha, en el fondo ahora justamente el jugador Fougerous. Hay un hombre tendido de Canadá. A ver si va a parar el partido. Hay un hombre tendido de Canadá, todos le abren el brazo para que pare. No para el fútbol todavía, ahora sí. Sí, señor. Va a terminar de parar el fútbol el árbitro. Ahora sí hay un hombre tendido de Canadá. Creo que es Mazambi, el número 9, sí, que se llevó un golpe en la jugada anterior. Juanma.
1: Mazambi, en la zona del abdomen se toma el atacante de Suiza el cuerpo, pero por ahora no hay ingreso de los médicos. Se va a levantar y es simplemente querer consumir segundos en este fútbol, en esta actualidad lo está achicando cada vez más a esta pérdida de tiempo. Le recordamos a la gente

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1: Sí señor, dale, que dale. Ahí va tomando ahora la pelota justamente el equipo de Canadá. Quiere resolver esto lo antes posible. Oluwalesi. Jugaba Oluwalesi. Pelota que va atrás ahora para que vaya redireccionada. Ahora el jugador Fouchelolus. Ahí viene tocando a Fouchelolus para que desestime ya el jugador Buchanan. Viene el hombre del Villarreal. Jugó Buchanan para Jonathan Davis. Saca dos hombres de encima de Suiza. La pelota atrás ahora que va para Eustaquio. Avanza Eustaquio. Eustaquio otra vez hacia el otro lado. Buscando la presión ahora de uno del jugador Millar. Quiere meter el centro. A ver si va apareciendo otra vez Eustaquio. Se muestra por el medio. Saliva. Centro. Va la peinada para atrás. Termina sacando Rodríguez. Creo que haría problema ninguno para el equipo de Suiza. Sigue 2-0. Se tira atrás ahora Suiza. Recibe y está tratando de salir de contra, obviamente. Ahí viene tocando Miller. Pelota atrás que va para Derek. Derek que va ahora para Eustaquio. Se muestra por el medio. Saliva. Para acá le dice Shuston. La pelota que todavía predomina en los pies ahora de Eustaquio. Mete un taco para atrás. Va Miller. Va a meter el centro ahora. Esperan todos en el área. Centro que va. Le quedó a Davis. Giró. El defensor de Suiza puso un murallón en el fondo. El Verdi se tiró contra el pasto, cortó lo que era el disparo de Jonathan Davis. Tiro de esquina que le va a corresponder al equipo de Canadá, lo va a hacer Eustaquio al tiro de esquina para Canadá, que va a buscar por arriba. Señoras y señores, momentos de incertidumbre. Ya vamos a ir con los suplentes que le quedan al equipo de Suiza. Ya vamos con los suplentes de Suiza. Los prepara Juan Manuel Oliviero. Lo siguen en Instagram, nuestro comentarista. Levanta la mano derecha Eustaquio. Quiere descontar Canadá. Quiere descontar Canadá. Centro de Eustaquio. ¡Ojo! Los puños. Cobles. Acaba. No quería lío ninguno. La va a buscar por el otro lado ahora el jugador Buchanan. Quiere girar. Pelota atrás de Buchanan. Buchanan que juega ahora para la Igrea. La Igrea para Buchanan. Centro, centro, centro, centro, centro. Rebotón Rodríguez. Y es un lateral que le va a corresponder. Uy, se quedó sobando la costilla Rodríguez. Bravo. Le quedó. Se comió el pelotazo. Ahí va a venir un lateral para Canadá. Todavía el peligro no termina. 68 de reloj. A la altura del área mayor tiene un lateral largo que va a tomar ahora Shuston. Ahí viene Shuston. Lateral largo de Shuston. Cabezazo para atrás. La sacó Buchanan. Presiona como puede. Quedó bollando. Le quedó Eustaquio. La tiró. Larga. La deja pasar. Va Shuston. Centro. Rebotó el córner. Corner, tiro de esquina para Canadá, Juanma.
0: Exactamente, está en su mejor momento del partido Canadá, presionando alto, ganando en las divididas, teniendo trascendencia en tres cuartos de cancha. Por ahora la defensa de Suiza aguanta, por ahora la defensa de la selección de Murat Yakin permanece intacta, pero si la gente quiere que llegue el gol de Suiza, lo que de Canadá, lo que tiene que hacer es darle like, like, like a la transmisión, que nos falta una manito arriba y somos 3.200.
1: ¡Dentro! Cabezazo que termina saliendo otra vez, le viene quedando la Irea, aparece cerca ahora Miller, cambio de frente hacia el otro lado, sector derecho, se viene Eustaquio, enganchó, enganchó, enganchó, se viene Eustaquio, pase filtrado, va para adentro, Buchanan, cortó justito la bomba, Suiza, es un lateral que va a tomar nuevamente ahora el equipo de Canadá, que lo sacaron sobre el costado derecho, pelota que va tomando Buchanan, hay 13.000 personas conectadas en vivo, otra vez cabe la fútbol, centro, y otra vez termina sacando Suiza como puede, la pelota que va en dirección de Milar, Milar que quiere escaparse otra vez, tiene que hacer la diagonal, está todo atrás, abroquelado en el fondo está Canadá, Suiza, perdón. Abroquelado en el fondo está Suiza. Señoras y señores, Canadá quiere descontar. Se consumen los minutos. Yo creo que la pausa de hidratación le va a hacer bien a Suiza ahora para seguramente dejar un poco el asedio que tiene el equipo de canadiense. Ahí viene otra vez ahora para Milar. Cerca lo tiene la Igrea. A ver si se la dan. Se la dieron nomás. Ahí viene la Igrea. Todo tirado atrás. Canadá ya que tiene el resultado de quedar primero. Suiza, perdón, en el grupo B. Está segundo ahora. ¿Quién queda segundo? ¿Bosnia? Con la
0: victoria. No, Canadá. Canadá, porque la diferencia de gol es muchísima a favor de la selección canadiense. Tiene más 5 Canadá contra menos 2 de Bosnia.
1: Perfecto, perfecto. Más 4, perdón. Entonces, dale Suiza, dice Rosle por acá, 2-1, dice el Dida. Saludo para Gibson, que también está hablando qué paliza metió Canadá contra Qatar, dice Gibson. Eduardo también, ya ganó Suiza. Vamos, que si marca Canadá, va a estar favorecido ahora justamente con una penca. Desde saludo para Tijuana de México. Gracias a todos los que están escribiendo ahora a través del chat. Aprovechen, dale que leemos. Estamos en la pausa de hidratación, señor Juan Manuel Oliviero.
0: Y el saludo para Oli Dávila, que me acaba de empezar a seguir en Instagram. Ya lo tienen acá abajo. Juanma.Liviero, me seguís en Instagram, me mandás tu mensaje y te saludo de forma personalizada. Al igual que emirelator-d, seguinos en Instagram si querés un momento de protagonismo en la transmisión. Y le recordamos a la gente, por ahora, con la victoria, queda primero Suiza con 7 puntos, segundo Canadá con 4, tercero Bosnia con 4 y último Qatar con 1. ¿Por qué vos Canadá arriba de Bosnia? Porque en el partido entre ellos, primer criterio de desempate, hubo igualdad. Y segundo criterio, que es la diferencia de gol, acá es donde termina de ventajear Canadá, que tiene más 4 contra menos 2 en el balance global. Por ahora, señoras y señores, por ahora Canadá 0, Suiza 2, destacándose primero de lugar, el primer lugar para la selección suiza con goles de Mansambi, el goleador del equipo, 3 tantos en esta Copa del Mundo, y gol de Vargas, que también está teniendo una buena participación en el segundo tiempo. Crecieron los externos, crecieron los volantes por fuera y empezó a notarse esta dinámica en el partido para la selección de Suiza. Te digo a vos, que estás del otro lado, nos falta un like. Nos falta un like para poder llegar a los 3.200. Dale, dale like a la transmisión. Y para Luis Garduño, ese tranquilo que yo no apuesto directamente. Así que no me mueve el pelo que vaya ganando uno, que vaya ganando el otro. Y saludo grande para Promise, que va a entrar a la cancha. Va a ser el nuevo cambio de Canadá. Anote, relator 24. El dorsal del que va a ingresar Promise David, jugador de el Unión Saint-Gilloise, que en varios partidos fue titular en el camino hasta el Mundial. No tuvo quizás la continuidad que se esperaba en la Copa del Mundo, y va a entrar él en este encuentro. Se va también a venir un cambio en Suiza. Va a ingresar 2 cambios en Suiza. Va a ingresar Bimmer, casaca número 3, y va a ingresar Eibischer, dorsal número 20. Se van Jax, dorsal número 25. Buen segundo tiempo de Jax también, en el lado derecho, metiendo pases filtrados para la corrida de sus compañeros. Y también se va Jimmy Sow, para tener ya los cambios de la selección de Suiza confirmados.
1: Bueno, acabo de salir hace 32 minutos una información. Se viene ese cambio entonces para Canadá, que ya se está dando. Una vidente en Brasil, Bobayana. ¿Usted lo vio esa información? No. En Bobayana, una vidente en Brasil, esto lo sacó TNT Sport, Noticias, a través de Instagram. Bueno, que va a haber, esta reconocida vidente dijo que va a haber una invasión alienígena en el campo, en campo de Miami, durante el partido de Brasil-Escocia. Así que estén atentos a nuestros compañeros que van a estar relatando una invasión alienígena en el partido de Brasil-Escocia. Esto está, por una cuenta, no es una fake news ni nada, porque es una cuenta de que está justamente certificada. Así que, bueno, esto es lo que se vio el video. Una vidente lo vio, vaya uno a saber. Después van a ver una invasión alienígena Brasil-Escocia, no se pierde ese partido, a través de Cabo La Futurera y sus relatos. Se vienen cambios también para el combinado de Suiza, Hugo, Juanma.
0: Sí, exactamente. Bidmer, el que ingresó casaca número 13, fue el de la cancha Hax, el futbolista número 25, y también se fue Sow, para que ingrese en la mitad de la cancha Eibischer, dorsal número 20.
1: Perfecto. ¿Cuál es el 20, perdón, de Suiza que entró?
0: Eibischer.
1: Muy bien, Eibischer. Entonces, acaba de ingresar para el equipo de Suiza, ya están todos anotados. Le queda un cambio todavía a Canadá, le quedan 2 a Suiza. Ahora me cuenta cuáles son los otros que quedan por ingresar, para poder refrescar las piernas de algunos de los jugadores que hasta ahora, después de esta pausa de hidratación, a ver cómo cambia. Señoras y señores, la pelota que viene dominando en el medio ahora, cuando intentaba el jugador Jonathan Davis, más atrás, avanza ahora ante 13.000 espectadores que estamos a través de Cabo La Futura, a través de la plataforma de YouTube. ¿Cómo va Bosnia-Herzegovina y Qatar? Ya les contamos. Aguanta la pelota sobre el costado zurdo, iban a buscarlo a Milar ahora, pero no, termina apareciendo ahora Davis, más atrás ahora, que iba para Derek va jugando ahora para Forge Robles. Ahí viene Forge Robles, tira la pelota hacia arriba, que va trepando en el ataque, va Canadá, pero... ¡Oh! ¡Gol! Promise Davis, aparece el recién ingresado desde el banco, viene el gol para Canadá. Señoras y señores, un golazo espectacular con un centro que vino desde la derecha. Un control formidable en la punta del vértice del área, justamente Bacari, y una pelota en el medio que aparece Promise Davis para convertir el número 24, para darle con la parte externa del botín derecho y la manda a guardar con el arquero Cobel vencido. Canadá descuenta y mirá en qué momento, 2-1 está el partido, Juanma.
0: Literalmente la primera pelota que tocó Promise Davis fue para mandarla al fondo de la red, pero lo de Saliba es para poner

0: pase, porque el pase de Fugerú era difícil, largo quedaba, extendió el pie y con el puntín del botín termina, con la punta del botín termina parando la pelota con la derecha y después mete un pase cortado con la zurda, extraordinaria. La jugada del volante central, el centro y David con el arco a su merced pone, ahora sí el partido emocionante, pone el 2 para Suiza, 1 para Canadá.
1: Sí, señor, la pelota que quiere devolver cuando ahora, cuando se caía el hombre, las autoridades de Canadá saltaron todas del palco, ¿no? Increíble, ¿eh? Saltó todo el estadio, obviamente en Vancouver ante 52.000 almas, repleta de canadienses, obviamente Juan Local, uno de los organizadores de la Copa del Mundo, acaba de convertir Province, no está todo muerto, la ilusión intacta para el equipo de Canadá, todavía 2-1, no se mueve nada del grupo B, ¿eh? No se mueve nada del grupo B. Se siguen acomodando las piezas, solo cambia la diferencia del gol. Va a tirar Eustaquio ahora el tiro de esquina para Canadá. Señoras y señores, todos atentos. Va a venir Eustaquio. Canadá quiere el empate. Se mueve Promise. Centro. La sacó finalmente Ecuador Manzambi. Ahí viene tomando ahora la pelota desde el fondo Miller. Miller para la Irea. ¡Ay, la Irea! Cuando iba a presionar Suiza. Revienta desde el fondo el guardameta Crespo, que estaba parado en cuarta parte de cancha. Sigue tirado atrás Suiza. Devuelve de cabeza Rodríguez. Le viene quedando a Buchanan. Avanza Buchanan. Se muestra. Salivá también. Pelota que va a redireccionar hacia arriba. Falta, falta, falta, falta contra Jonathan Davis. Falta contra Jonathan Davis. Se levanta el estadio. Atropella Canadá. Suiza ahora quiere buscar el empate.
0: Exactamente, y si ahora vos querés que llegue el empate de Canadá, tenés que nunca, más que nunca, suscribirte al canal, que nos falta que vos que estás viendo y escuchando, te suscribas y seamos 1.489.700, tiro libre, con muy buena perspectiva, sigámoslo a Cornelius, sigámoslo al 13 de la selección de Canadá, de los mejores cabeceadores que tiene el equipo.
1: Sí señor, dale, escribinos, ya. Quiero el empate, escribinos a través del Instagram personal, @emirelator. Quiero el empate, poné a Juanma, @.oliviero, @Juanma.oliviero. Quiero el empate, se va a venir el tiro libre. Señoras y señores, aplaude la gente desde la tribuna. Qué lindo se puso el partido. Todo lo que no tuvimos en el primer tiempo lo tenemos ahora. Espectacular. Va a venir el centro, no pudo mirar. Centro de Eustaquio. ¡Va! Cerca del palo, cerca del palo izquierdo cuando aparecía, señoras y señores, Canadá que va a buscar ese partido, saque de arco que va a tomar Cobel.
0: Cornelius que fue a buscar en la vía aérea y pasó cerquita, el tiro al primer palo, el centro al primer palo, el cabezazo también a ese mismo lugar, pasó desviado como loco, juraba y perjuraba Cornelius que había sido córner, el árbitro le dijo, hay saque de arco y se viene un cambio en la selección de Suiza. Táchelo al 17, Tachi Dornelis a Vargas, ingresa con la 11 en Doi a darle dinámica al juego, a cuidar la pelota para que Suiza no pierda esta ventaja que tiene con el triunfo y con el primer lugar bajo su bolsillo.
1: Muy bien, Doi se viene al campo de juego ahora, señoras y señores, ¿eh? Se viene Doi ahora al campo de juego. A ver cómo sacó el autor del primer gol del partido al minuto de la segunda parte. Algunos que ya estaban cansados seguramente, ¿no? Algunos que ya estaban cansados. Ya para este segundo tiempo, señoras y señores, va a tomar ahora justamente los jugadores del equipo de Canadá. Pelota que va dominando ahora desde el fondo para que vaya atacando por aquel lado el jugador Derek. Se apoya con el guardameta Crepeo. Viene el hombre del Orlando City. Ahí viene jugando el hombre de la MLS. Otra vez para Derek. Ya estamos a punto de llegar a los 80 minutos de juego. Van a quedar 10. 10 minutos infartantes. Rápido, ¿eh? Rápido, quiero el empate si sos de Canadá, que se cierre el partido si sos de Suiza. Quiero el empate si sos de Canadá, que se cierre el partido si sos de Suiza, lo que vos quieras, lo pones en el chat, ¿eh? Quiero que gane Canadá, puso por acá uno, de Textil puso de eso. Daniel González, quiero que quede 2-1. Cristian Giovanni, vamos Canadá, uno más para el empate. Oscar puso, hola amigos, sacamos un seguidor más fiel reportando sintonía. ¿Nos seguís? ¿Nos seguís ya en Instagram? Dale, mandanos un mensajito por ahí, ¿eh? La pelota larga, la va a buscar Suiza ahora. Insistía con la presión del jugador Endoy. Termina siendo un lateral que lo va a tomar Rodríguez. Y ahora descansa un poco Suiza porque la pelota está en territorio de Canadá. Ya estamos a menos de 10 minutos de que finalice el tiempo reglamentario en el Estadio Vancouver 52. Pocas tarjetas amarillas, Juanma, ¿no?
0: Sí, solamente hubo amarillas en el primer tiempo y fue por la discusión que hubo entre Xhaka y Larín. Amonestados uno de ellos, cada uno de ellos, pero por ahora nadie más. Y recordamos que con esto estarían ambos equipos clasificando a siguiente instancia, 16avos de final, y todos tendrían todos los jugadores disponibles. Si hay algún jugador en esta fase de grupos, en esta tercera fecha, que ve la segunda amarilla, no juega 16avos.
1: Perfecto.

0: ¿No? Bien por la aclaración, y ahora va atacando el jugador Villain. Insistía por allá uno de los recién ingresados para Suiza, se lo rincón con el córner, fue a buscar la pelota, córner, se le fue a Cornelius. ¡Oh, bueno! Me dio la sensación que se le había ido a Cornelius, a menos que antes en el toque el hombre de Suiza había sacado la pelota hacia afuera. Salida que va tomando Canadá del fondo, en el área mayor, esperaba Cornelius, y ahora va a ser otra vez el saque de arco para el equipo de Canadá. Señoras, tenemos 13.000 personas conectadas y sumando, ¿no? Porque son muchísimas. 3.200 likes, espectacular. Vamos por los 4.000, tenemos que llegar. Gracias a toda la gente que está del otro lado, que ha dejado su comentario, que sigue dejando los corazones, que apretan por allí todos los emojis. Gracias, quiero el empate de Canadá ya, dice por allí Edrico Rodríguez. Catherine deja la bandera de Suiza. Reina Rueda deja la bandera de Canadá. Eric Alberto dice, vamos Suiza. Gol de Canadá, dice Manuel Arismendi. Carlos Alberto dice, empata ya Canadá. Bueno, es un montón de gente que va llegando. Dale con los mensajes personales también que tenemos a través de Instagram. Ya nos escriben. @emirelator. @emirelator para tener mensajes personalizados. @juanma.olviero. Cuando la pelota ahora está en dominio del equipo de Canadá. Se queja por la... No, fue una falta. El dominio de Suiza lo desparramaron en bolo. Que se queja y quiere una tarjeta amarilla. Juanma.
1: Exactamente, pero el árbitro hace caso omiso. Lo que sí va a haber es modificación. Es un cambio, el último, agota las variantes Canadá. Se va el lateral, se va la Ría, que para mí jugó un mal partido. En su lugar ingresa Jaffelborg. Volante ofensivo, punta por izquierda. Ingresa Jacob Jaffelborg, dorsal número 14. Se terminó el partido para la Ría y también se terminaron los cambios en la selección de Canadá.
0: Sí, señor, tiro libre que va a tomar Suiza ahora, lo va a hacer por este lado Ndoye, ahí viene tocando ahora la pelota, pasa atrás para que vaya en dirección del Verdi. El Verdi que jugaba sobre aquel sector, que insistía con Imidjain y termina siendo, sí, es un lateral, que le corresponde otra vez a Suiza, lo que pita el árbitro brasileño. Dejen de molestarme, dice el árbitro brasileño, ahora que lo toca Xhaka. Lateral que va a tomar Suiza. 2-1 gana el equipo europeo todavía, señores y señoras. Un minuto del segundo tiempo hizo Varga. Después Mazambi descontó Promise Davis con un golazo espectacular. Y ahora viene Mazambi de nuevo. Llegó al área. ¡Centro! Se le escapó al arquero. Mirá vos otra vez. Llegaba en bolo cerquita. Pero bien, la controló en dos tiempos. Ahora este Kerpeo, el guardameta del equipo de Canadá. Señoras y señores, pelota larga. Hay novedades en el otro partido, señoras y señores. Bosnia y Herzegovina y Qatar. Contame, contame, Juanma.
1: Exactamente, porque el resultado se mueve en el otro lado. Tenemos 3 para Bosnia, 1 para Qatar. El gol de Mahmurich poniendo de esta manera ya la victoria sentenciada de la selección de Bosnia y ingresando con 99% de seguridad a la instancia de 16avos de final. Lo digo 99 porque falta que jueguen el resto, pero con 4 puntos entras en la instancia de 16avos de final, señoras y señores. Adentro Bosnia y Herzegovina, adentro Canadá y adentro Suiza, pero Bosnia queda tercero, Canadá segundo de momento y Suiza primero.
0: Viene en cambio para Suiza, se fue en bolo, se fue en Mazambi, entró el 26 y el 16, contame.
1: Fashnat, dorsal número 16, el ingreso de él, y también casaca número 26, Cedric Eaton, en lugar de Brill Embolo. Señoras y señores, por ahora el técnico, que también agota las variantes, el de Suiza, mantiene la verticalidad, mantiene el equipo ofensivamente, no se cierra atrás.
0: Sí, señor, pelota que va ahora, va a venir el centro de Schafferbach, termina sacando ahora el equipo de Suiza, la va a conseguir ahora Fogerol, se le fue la pelota, es lateral para el equipo europeo, ahora que tira todo para adelante Canadá a buscar esos puntos necesarios. Señoras y señores, no se queda con nada en el banco, todos hicieron los cambios, ahora sí, no hay más ventanas, no hay más suplentes, porque ya están todos hechos. Señoras y señores, le quedan 5 minutos recto al final del partido. Ya estamos superando los 40 minutos en el Estadio Vancouver por Cábala Futbolera. 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Más tarde, cuénteme, Juanma, qué es lo que se viene más tarde ahora. Ni viene la pelota, quede quieta. Va tomando ahora el balón desde el fondo el jugador Kobel. Kobel que la va reventando, saca Suiza, saltaba a marcar ahora Promise Davis, pelota larga, quería devolver Kobel, ahí viene marcando Suiza, pelota al costado, la regalaron, ahí viene atacando, este es justamente contra el costado derecho, insistía el jugador Fashnad. Fashnad termina tocando hacia atrás para Fleurer, pelota en el medio para Xhaka para otra vez el ataque por el otro lado para Imdichain. Lo buscaban en dos, pelota más atrás para que vaya dominando ahora el Verdi. El Verdi que va a tocar con Akanji, no, prefiere apoyarse con Kobel. Cuénteme, ¿qué se viene más adelante en Cábala Futbolera?
1: Señoras y señores, más adelante se viene Marruecos contra Haití. y Brasil contra Escocia con esta novedad confirmada. Neymar Jr. al banco de los suplentes de Brasil. Ya hay 11 de Brasil y Neymar está como alternativa en el banco.
0: Perfecto, ¿eh? Qué interesante va a estar ese partido. Aparte pueden haber alienígenas según la vidente que estaba en Brasil. Va a venir el centro, sacó el córner, tiro de esquina que le va a corresponder ahora al combinado, ¿eh? Hay que avisarle a nuestros compañeros que van a relatar un hecho histórico, ¿no? Se llega a aparecer eso en el estadio, no vas a hacer que uno vaya vestido de verde. Va tomando ahora la pelota Eustaquio con el tiro de esquina para Canadá. Va a ir a buscar por arriba, separa los corazones, separa la gente en Vancouver. Ahí va a venir la pelota de forma aérea. La fuerza aérea de Canadá va a buscar por arriba. Centro de Eustaquio. Y termina sacando la puerta del área chica. Ahora el equipo de Suiza. Pelota arriba. Van nuevamente la presencia de Jordan Doy. No pudo Doy. Rechaza hacia el costado. Hay una tarjeta amarilla. Contame, ¿para quién?
1: Liam Miller, señoras y señores, el 11 amonestado en la selección canadiense, es el segundo del partido en Canadá, el primero del segundo tiempo. 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Así que si querés que te saludemos en vivo, Juanma.Liviero, Emi Relator guión bajo de Todos Somos Cábala.Futbolera. Seguinos en Instagram, mandanos tu mensaje y te leemos en vivo.
0: Sí, señor, acá dice vamos que tú puedes, dice Maida a través del Instagram que nos escribe de forma personalizada. Le mandamos un saludo grande, muchas gracias, ¿eh? Gracias a todos los que nos empezaron a seguir en Instagram. Pelota que va dominando ahora Canadá, salida del fondo que va para Cornelio, cerca lo tiene Eustaquio, se muestra también Saliba, viene jugando ahora con la presión hacia arriba para Jonathan Davis. Ahora viene Miller, quiere meter el centro, a ver si puede el equipo de Canadá con todo lo que tiene, ¿eh? Ahí viene Schaffelberg, Schaffelberg para Cornelio, Cornelio que va ahora para Forsell, Forsell que viene tocando para Justin Schutto que la recibe con la parte derecha al botín. Ay, se equivocó Buchanan, se equivocó Buchanan, le tiró una pedrada lateral que va a tomar Rodríguez ahí. Cansancio ya, obviamente que los minutos te van comiendo el físico. Lateral que va tomando Rodríguez, parecía falta, pero para el otro lado, dice el árbitro brasileño. Tiro libre que va a tomar el número 4 Vojroles, ya rápidamente la tiene Eustaquio, avanza Canadá, llegó al círculo central, extiende la pelota sobre el costado derecho para Jutton, Jutton que va jugando meter atrás para Vojroles, Vojroles que avanza, se saca el hombre de Suiza de encima, pelota que va para Vojroles por uno, por dos, no la prestó nunca, la perdió, le queda Rodríguez, a ver cómo responde Suiza con la contra ahora. Atención, 3 contra 2, 3 contra 2, 3 contra 2. Termina quedando otra vez tras la captura de Eustaquio, que quedó como último defensor. Viene sacando el número 7, le tiene una pedrada para Jonathan Davis. ¡Fall! Contra el 10. ¡Tiro libre! Que le corresponde ahora a Canadá. Juanma.
1: Exactamente, en un momento dramático, señoras y señores, porque Canadá está yendo con todo. Ya prácticamente desordenado en la zona defensiva. Tiene 3 en la zona del fondo. Schaffelberg se muestra como punta por izquierda, al igual que Miller, que poco a poco también se va buscando el su lugar por derecha. Y te digo, mi querido, cuando se terminen los 90, nos vamos hasta los 96. Hay 6 minutos más de adición.
0: Sí, señor, sí, señor, vamos que vamos, todavía va a venir el tiro libre de Canadá, ya lo hizo Eustaquio, pelota cruzada para Cornelio, cabezazo, la encontró el verde y la revienta para afuera, no quiere lío ninguno. Otro lateral sobre el costado derecho, 3/4 de cancha para Canadá, 2-1 gana Suiza, 2-1 gana Suiza, 3-1 gana Bosnia y Herzegovina, 2-1 gana Suiza y 3-1 gana Bosnia y Herzegovina. Se acomoda el grupo B para clasificar a los 16avos de final. La pelota que va a venir con un centro, termina sacando, como puede Suiza, le viene quedando otra vez para Davis, queda boyando la pelota, le viene recuperando para aquel lado ahora el recién ingresado este ítem, a ver si puede salir. Había una falta, no, lateral, que lo va a tomar ahora Saliba, no, se da Houston, todos entregados, tira todo el equipo arriba a Canadá, todo el equipo arriba a Canadá, queda un rato más todavía, ya se juega el tiempo suplementario en el estadio Vancouver ante 52.000 almas por Cábala Futbolera. Gracias por los likes, 14.000 personas que nos están mirando, terminamos nosotros y se quedan con los alienígenas y el partido de Brasil. Sí, señor, ahí van a estar, se va a venir dominando la pelota, centro, el cabezazo que aparecía Cornelio, que se tiraba al segundo palo, no pudo llegar a esa pelota, casi llega desde forma aérea lo que era el testazo que podía haber convertido el número 13. Se acaba de salvar Suiza ahora, que marca como puede, Juanma.
1: Exactamente, qué buen centro desde la izquierda de Schaffelberg, buscando a dos centrales que estaban peleándose por ganar la pelota. De Cornelius es el que saltó en última instancia y ganó la posición, el toque de cabeza del central, la pelota que pasó cerca del palo izquierdo, se salvó. Sí, señoras y señores, se salvó el equipo de Suiza, que con el final está pidiendo la hora, que sobre el final le está llegando todo el agua, toda la presión de la buena gestión de parte de la selección de Canadá.
0: Se va a culminar.

0: Terminando, señoras y señores, se consumen los minutos del tiempo suplementario. Arroba en mi relator, guión bajo de arroba Juanma punto Oliviero. Lo siguen a nuestro comentarista también, Suiza, Suiza, Suiza, dice Luma, Por allá, buen partido, dice Esperanza, Esperanza. También Canadá, dice Christian Gerber. Saludo desde San Luis, Río Colorado, Qué grande, qué grande, grande el comentarista. ¿Cómo van? Dice Leyer, 2-1 gana Suiza. Bueno, acá dice Canadá también en otro mensaje. Saludo desde una ciudad de México por allá. Vamos, vamos, que vamos. Bueno, un abrazo grande. Revienta ahora la pelota al equipo. Últimos minutos de incertidumbre en el grupo B. Está ganando Suiza. La pelota que la va consiguiendo ahora Canadá. Ataca como puede ahora Olugualesi. Metió el centro. Iba buscando ahora el jugador Davis, pero no iba a llegar. Es un lateral que va a tomar cerca del córner, La sacó a Kanji como podía el hombre del Inter. Estamos a falta prácticamente de 4 minutos menos, 3 minutos y medio de lo que vaya a suceder aquí en el estadio de Vancouver. 52.000 almas. Se para todo el estadio de Canadá. Se para todo Vancouver. Está alentando toda la tribuna, aplaudiendo a sus jugadores porque están dejando todo en el campo de juego. Va lateral largo, señoras y señores, Bachuston. Lateral largo, cabezazo. ¡La atajó el arquero! ¡Increíble! ¡Increíble el cabezazo! Señoras y señores, de Canadá se acaba de salvar. Para mí, ¿quién era? El número 24, quien aparecía, Davis. Otra vez una hazaña si llegaba a convertir. La atajó el arquero, revienta a Suiza, peligro. La agarra hacia atrás ahora, buscándolo en dirección al jugador número 20. Ahí viene atacando ahora Invillain. Juega la pelota para Fleurer. Fleurer para adelante, busca la presión otra vez Invillain. Abierto por aquel lado, ataca el equipo de Suiza. Va a venir el centro. Se mete por adentro ahora para el jugador Ndoy. Va a venir el centro para Ndoy. Saca como puede ahora Canadá. Entreverado todo, Juanma. Increíble, domina otra vez Suiza y tiene el partido.
1: Entró muy bien Promise David a la cancha, con otra pelota que gana entre todas las camisetas de la selección de Suiza que querían defenderse. Cabezazo incómodo de casi hacia atrás. Termina generando la chance, el tiro a las manos del arquero, que se queda ni más ni menos que con una pelota enorme que pesa. Y sobre el final, lo repito, Suiza pide la hora. Suiza sufre el final porque se le viene Canadá.
0: No pudo sacar la cancha y le viene quedando a Houston, que va a meter otro lateral largo, señoras y señores. La gente no se sienta, están todos parados en Vancouver porque Canadá va a buscar el partido. Le va a meter un lateral largo Houston, el número 2. Está pegando ahora el jugador Davis. Le están todos apuntados a su mirada porque ya convirtió el descuento. Ahí vamos, falta un minuto prácticamente, casi un minuto y un poquito más. Viene Houston, lateral largo, la dejó pasar, busca el cabezazo, no pudo encontrarla tampoco Saliba. Pelota abierta, otra vez para Houston, sigue el peligro todavía, centro cerrado. La descolgó en el ángulo, la descolgó en el ángulo, Kobel. Y ahora la salida para Suiza, Juanma.
1: Exactamente, pero no da más. Ya está quedándose sin pierna Suiza y está llegando con todas las maneras posibles, de todas las formas, la selección de Canadá. Saludos para Carlos Alto, que está desde Perú, que me empezó a seguir y me mandó su mensaje. Dale, dale que se termine este partido y se quedan con Brasil, Escocia, se quedan con la continuidad del fútbol a través de Cábala Futbolera.
0: Y señor Maida dice, viva Canadá, nos dejó a través de Instagram, que empate Canadá, dice Gianni Pereira, que también nos escribió a través de Instagram. Dale, escríbanos, déjenos su mensaje a través de la plataforma allí, a través de YouTube. Dice Canadá, dice Francesco, leo los mensajes de la casilla, saludos, saludos desde Canadá, vamos que vamos, la gente hace fuerza, la gente se esfuerza, pone Canadá, Canadá o Suiza, Suiza, Canadá, Canadá o Suiza, Suiza, así, Canadá, Canadá o Suiza, Suiza en el chat, rápido. Ya estamos casi con el tiempo cumplido. Viene Canadá, metió el centro. Todos arriba, cabezazo. ¡Houston! ¡Houston! Justito le dio un testazo con la frente. Apareció el guardameta Kobel para traerla como si tuviera imán en las manos. La capturó. Era el empate de Canadá. Se lo perdió Houston.
1: Ansambi va a ser la figura de la cancha, pero créanme que el segundo lugar se lo va a quedar Gregor Kobel. Cómo da seguridad, sin hacer ninguna tajada espectacular, pero todas las pelotas que van al medio, que van ubicadas a un costadito, las encuentra el del Borussia Dortmund. El partido no se termina, pero Kobel está siendo el segundo del podio.
0: Se viene, lateral largo que tuvieron, le quedan 15 segundos, se termina esto. Pelota dentro del área, todo entreverado, va Ansambi. Bueno, para mí falta, falta contra el arquero. Falta contra el arquero cuando Davis sacó una media volea de estilo karateka a la altura de 2 metros. No sé cómo pudo hacerlo. Cornelius se llevó puesto a Kobel y es falta de Cornelius. Señores y señores, Monumental Cobel.

0: liderado por la selección de Suiza con 7 puntos, 4 para la selección de Canadá, 4 para Bosnia, 1 para Qatar. Así queda primero, segundo, primero Suiza, segundo Canadá, tercero Bosnia, último Qatar.
1: Perfecto, gracias Juan Olivero, muchas gracias por este partido, gracias.
0: Los veremos en la próxima.
1: Muy bien, señoras y señores, arroba mi relator, arroba Juan Olivero. Se quedan ahora con el partido de Brasil-Escocia, la otra doble jornada que tenemos ahora más tarde. Seguimos con la Copa Mundial de la FIFA a través de Cabo de la Futbolera. ¡Que pasen bien! Chau.

0: aplauso Iván Guzmán. La princesita Karina.
1: Un placer enorme y no me quiero ir sin decir que admiro con todo mi corazón a esta banda hermosa. Y Bonzo, de las mejores voces que tenemos en nuestro país. Gracias por haberme invitado, un placer para mí.
0: Fuerte ese aplauso para la princesita Karina. Gracias.

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Otro invitado, señores. Uno de los mejores artistas latinos que tenemos en este momento. Una voz masculina. Es mi compañero, pero sobre todas las cosas, es mi amigo y mi hermano. Quiero dar la bienvenida, por favor, al escenario, a Luis Fonsi.

0: No, no, y huele muy bien, ¿eh? Se ha hecho un perfume especial. Bueno, ¿qué? ¿Sabes lo que pasa? Que ya hemos cantado tantas veces juntos que para mí era imposible olvidarme de mi hermano aquí en este concierto tan importante para mí.
1: Gracias, hermano. Un placer estar aquí acompañándote.
0: Y como aquí estamos,
1: le damos.
0: Vamos a cantar esa canción que hicimos una vez, hay que recordarlos también, junto con Noel y con Alex Sintek. Aquí estoy yo. Vámonos, muchachos.

0: Thank you very, very much. It's a pleasure to be here tonight. Muchas gracias, Londres. David!
1: Gracias, mi hermano. Muchas gracias. Fuerte el aplauso para Luis Fonsi, por favor.
0: Gracias.
1: Invitados de lujo.
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